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1: Yo me digo a vos que cargas una angustia muy grande dentro tuyo. Ya intentaste llenar ese vacío que sentís en tu pecho. Por causa de eso, te encerraste, no querés salir de tu casa, de tu cuarto. No sos feliz, por más que lo intentas. Si esa es tu situación, yo quiero que escuche con atención el caso verídico de Shirley, que sufría con nerviosismo, una angustia muy grande. Pero ella te va a contar cómo que estaba la vida de ella y cómo se encuentra hoy. Shirley, contanos, ¿cómo que era tu vida? ¿Cómo que esa situación cambió?
2: Mi nombre es Shirley. Yo antes de recibir el Espíritu Santo era una joven muy nerviosa, lloraba por las noches porque estaba angustiada. Yo tenía un odio hacia un familiar que hasta le decía a la muerte, yo no podía verlo. Y eso a mí me angustiaba porque a mí me pesaba eso, porque yo sabía que no tenía que tener ese sentimiento y aún así lo tenía y yo seguía permaneciendo con ese sentimiento. A raíz de eso yo estaba vacía. Y yo busqué, ¿no?, llenar mi corazón con amistades, con juntarme con otras personas, tomar alcohol, estar con otras personas, tener relaciones con hombres, todo. Todo buscaba llenar ese vacío y no lo lograba. Yo era muy nerviosa, de muy mal carácter, muy fuerte, que era a raíz de todos esos problemas que yo pasaba, porque ni podía conmigo misma. Yo no sabía en lo que me estaba convirtiendo, era mirarme al espejo, verme y llorar. Llorar en lo que yo me estaba convirtiendo, porque si bien yo hacía esas cosas, pero cuando me daba cuenta de lo que yo había hecho, yo me ponía mal, porque sabía que estaba mal, y esa tristeza aumentaba cada día. Yo era acomplejada, no me gustaba como yo era, mi cuerpo, yo estaba flaca, era muy flaca, pero yo me veía gorda, yo me veía muy mal, era muy acomplejada. Llegó un momento en mi vida en que tenía problemas en todos los aspectos, que eso llevó a yo tener 3 intentos de suicidio, porque yo estaba siendo muy infeliz, quería ser feliz y no podía, no, era imposible ver una felicidad, paz, no existía en mi vida. Yo llegué a la iglesia por la invitación de mi mamá. Ahí, como yo estaba tan mal en mi vida, yo empecé a interesarme por las cosas de Dios, porque yo quería ser feliz y yo sabía que la felicidad solamente estaba en Dios. Y yo fui buscando más de Él, yo quería llamar la atención de Él. Y entonces yo empecé a buscar más, a leer la Biblia, a ayunar, a buscarlo de madrugada, llamar la atención de Dios para yo poder recibirlo. Y Dios honró mi fe. Cuando recibí el Espíritu Santo, todo cambió por completo, ya era otra persona. Yo era despertarme feliz. Era dormir feliz, estar todo el tiempo feliz. Yo sabía que Dios estaba conmigo, acompañándome en todo, que yo ya no estaba sola, que ya no estaba vacía, que yo tenía ese amor, el amor tan hermoso de tenerlo a Él. Hoy soy una persona tranquila, de ningún tipo de mal carácter. Soy tranquila, amorosa, quiero a las personas, no odio a nadie. Esa persona que yo odiaba, hoy la amo, hoy la veo y me pongo feliz. Duermo en paz, no lloro más, si lloro es de alegría, porque Dios está conmigo, que así que cambió por completo todo. Yo tengo paz, la verdadera paz que yo estaba buscando. Yo día a día soy feliz, esa felicidad no se te va por nada. Si pasas un problema, estás en paz, estás tranquila, porque Dios está con vos. Dios está ahí para darte las fuerzas. Eran esas fuerzas que yo necesitaba para vencer todos esos problemas y el vacío que yo tenía. Pero Él pudo llenar todo. Él curó toda herida. Yo ya no tengo ganas de matarme. Hoy yo quiero vivir para servirlo a Él. Y así yo también poder glorificarlo. El Espíritu Santo es mi consuelo, el que me direcciona para toda decisión. A donde yo voy, Él está, yo estoy tranquila. Él es mi mayor tesoro, el refugio, esa paz, esa felicidad que yo necesitaba, que no cambio por nada en este mundo.
1: Shirley, que durante mucho tiempo había sufrido con angustia, nerviosismo, se aislaba. Nada le llenaba, pero fue en esa situación que ella aceptó la invitación de participar los días miércoles. Ella comenzó a entregarse, ella comenzó a tener paz, fue libre del nerviosismo. Hoy ella es feliz y principalmente tiene el Espíritu Santo. Lo mismo es lo que Dios quiere hacer en tu vida. Ahora, para que eso suceda, tenés que tomar la decisión que tomó Shirley. Ella aceptó la invitación, comenzó a participar. Vos que me escuchas ahora y quieres ser feliz, en este día miércoles, yo te espero. Yo quiero, yo puedo ayudarte. Pero no puedo hacer la parte que te toca a vos. Y la parte que te toca es salir de donde estás y acercarte a la Universal. Yo, Cristian, estaré aquí en el Templo de la Universal en Campana, Avenida Varela, 1160, a las 8 de la mañana, 10 de la mañana, 16 horas o a las 20 horas. Si me escuchas desde Zárate, en los mismos horarios, en la Avenida Galeste, 880, o en la Universal más cercana a tu domicilio. Si quieres saber, comunícate a nuestra línea Amigo. Ahora mismo hay personas capacitadas que te van a escuchar y te van a ayudar. Al 11-52-52-40-70. Dedico este lindo tema a todos los que nos escuchan ahora por la primera vez.

0: yo me dirijo a vos que no tenés paz. 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Fuiste víctima de un trabajo de brujería. 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
4: Bueno, mi nombre es Lorena. Los problemas espirituales míos comenzaron a partir de los 5 años, cuando fallece mi papá verdadero. Ahí, después de un tiempo, mi mamá decide realizar otra relación con otra persona. Entonces ahí yo empecé a sentirme mal, empecé a sentirme vacía, empecé a sentirme triste. Entró en mí una depresión que yo vivía constantemente llorando porque extrañaba a mi papá. Entonces todo eso fue generando en mí una depresión constante, ¿no? Después de eso, esta persona, cuando se junta con mi mamá, con el transcurso del tiempo, se tornó una persona agresiva. Yo, por ejemplo, de noche no podía dormir porque tenía miedo, a raíz de que él nos maltrataba, nos humillaba tanto que llegué a sentir miedo para dormir. Yo de noche tenía pesadillas. Sentía que siempre en la noche, ¿no?, o así en el transcurso del día, estando en mi casa, yo sentía que me llamaban mis familiares que ya habían fallecido. Por ejemplo, murió mi abuelo cuando yo tenía 12 años y ahí yo empecé a escuchar la voz de él que me llamaba. Tenía dolores de cabeza constantes, tenía manchas en todo el cuerpo y todo el mundo me preguntaba y nadie podía dar con lo que yo tenía. Eran enfermedades que los médicos no encontraban la causa. Ahí ya comenzaron los pensamientos, ¿no?, de yo, de tan mal que estaba, de querer empezar a hacerme daño a mí misma, a mi cuerpo, porque yo odiaba a mi cuerpo, porque como estaba así, yo empecé a agarrar y cortarme, a lastimarme a mí misma. Agarraba gilete, me cortaba los brazos, me cortaba las piernas, me agarraban como ataques de nervios, así, y yo atinaba a querer lastimarme. De tan mal que estaba, yo empecé a involucrarme con personas que estaban involucradas en los vicios. Ahí comencé a fumar, comencé a drogarme, comencé a tomar cocaína, a fumar marihuana, cigarrillo, alcohol. Todo lo que me hacía mal a mí misma, yo lo quería agarrar. Yo formé mi familia, tenía 18 años, conocí a mi actual esposo. Estando embarazada de 8 meses, como ya no soportaba más, ya no daba más, ya no encontraba salida a ningún lado, digamos, ¿no? Yo intenté quitarme la vida 3 veces. La primera vez fue pegándome una puñalada, la segunda vez tomando veneno y la tercera vez también tomando veneno. Entonces, las tres veces fue interrumpido, porque yo estaba decidida a quitarme la vida. Por un familiar, yo recibí una invitación. Esta persona ya hacía unos años que concurría a la Iglesia Universal. Entonces yo ahí empecé a participar de las reuniones de día viernes. Yo no sabía cuál era la raíz de todo eso. Y era que había un mal espiritual en mi vida. Yo ese día yo salí mejor, yo ese día pude dormir. Ya no me sentía con esa carga que yo había llegado. Yo no tengo más ganas de quitarme la vida. Esa enfermedad que estaba en mi cuerpo fue desapareciendo. Yo fui libre de los vicios, del alcoholismo. Hoy estoy libre de todos esos males, ¿no? Entonces ahí yo empecé a participar los días domingos. Participando, escuchando la palabra, ¿no? Y participando de las reuniones de día domingo, yo tomé la decisión de bautizarme en las aguas. Ahí fue todo nuevo para mí. Hoy yo me siento una mujer libre, me siento una mujer completa, me siento bien, no tengo más esa depresión. Colocando en práctica las enseñanzas que yo aprendí en la Iglesia Universal, hoy puedo decir que yo soy feliz.
5: Mi nombre es Gladys Catá. Yo sufrí durante 39 años con tormentos espirituales. Comencé de niña, a los 10 años tuve mi primer intento de suicidio por problemas que había en mi casa con mis padres. Ellos se golpeaban mucho y a través de eso nos golpeaban a nosotras. Y bueno, yo empecé a ser una chica muy nerviosa. De ahí fui creciendo, veía bultos. Personas que por ahí me llamaban y miraba y no había nadie. Personas que cuando yo me acostaba estaban al lado mío con toda una capa negra, que venían lentamente y se sentaban al lado mío. Así fui creciendo y los tormentos seguían cada vez peor. Cuando me acostaba sentía que una presencia se ponía encima mío y abusaba de mí. Y no había nadie, y yo me despertaba gritando y no había nadie, y así, y sentía, me tenía mucho miedo porque sentía que alguien estaba al lado mío. Intentos de suicidio seguían cada vez más. Quise tirarme varias veces debajo del tren, siempre pensando en la muerte. Me casé y bueno, y viajaba, y cuando yo iba por ahí en un micro, así yo veía que mis hijos ya iban a llegar a casa y mis hijos iban a estar muertos. Cuando no estaba mi esposo, yo lo extrañaba, y cuando él venía, yo lo quería matar, quería ver sangre. También quería, pegaba mucho a mis hijos, era muy nerviosa, y cuando yo dejaba de pegarles a ellos, yo me ponía en un rincón y me pegaba, yo me golpeaba, me daba la cabeza contra la pared porque no aguantaba lo que estaba pasando. No dormía por las noches, me quedaba toda la madrugada despierta. Cuando me podía acostar un rato lloraba porque no, el sufrimiento que yo estaba pasando no lo soportaba. Fumaba mucho y los fines de semana tomaba. No tenía ni para comer, pero yo sacaba de donde sea para tomar. Era muy depresiva. Por ahí mis hijos en el día ellos jugaban, yo los hacía que ellos jueguen, yo me acostaba, todo, cerraba las ventanas, no quería ver la claridad, lloraba, no sabía por qué, pero yo lloraba, porque mi esposo no era una mala persona, pero yo lo odiaba a él, odiaba a los chicos. Vivía con dolor de cabeza, tomando remedios, siempre tomando pastillas para los dolores de cabeza. Me hacía de todo, pero no, nada me calmaba los dolores. Incluso embarazada, de 8 meses, casi pierdo un bebé porque me desmayaba en cualquier lado. Iba a comprar, me desmayaba, venía algo en mí que me hacía... Me desmayaba, no sabía por qué. Por las noches de insomnio que yo tenía, mirando la televisión, ahí escuché un testimonio similar a lo que a mí me estaba pasando. Y bueno, decidí llegar. Y bueno, gracias a Dios, ahí empezó a cambiar mi vida. El primer día que yo llegué a la Iglesia Universal, yo me sentí que ahí era el lugar. Sentí una paz, algo que había salido de mi espalda, un peso. Participando los viernes, yo me di cuenta que todo lo que yo estaba pasando no era normal. Yo me di cuenta que eran problemas espirituales. Entonces empecé a luchar, perseverando los viernes, haciendo propósitos, como me orientaban. Yo todo lo que me decían yo hacía. Y mi vida cambió. Yo cambié mi interior, empecé a tener paz, empecé a ser amable con mi esposo, a entender a mis hijos, a entender que eso que había salido los días viernes, los domingos iba a ser lleno por la presencia de Dios. Decidí entregarme para Dios, fui bautizada en las aguas, recibí el Espíritu Santo y ahí todo mi interior empezó a cambiar. Empecé a ser amable, a tener paz interior, a poder dormir. Participando de la cadena de los días viernes, me liberé de todos los tormentos espirituales. Hoy soy feliz.
6: Fabiana Aguilera conoció el sufrimiento desde pequeña. La agresividad que recibía de su madre fue el inicio de todo su sufrimiento.
7: Ella buscaba cualquier excusa para golpearnos, ¿no? A mi papá principalmente. Mi papá no le daba ningún motivo, pero ella era, bueno, una persona que se ponía nerviosa de lo bien que estaba y lo golpeaba a él y, bueno, a mí. Entonces yo no podía ver esa situación en mi familia, ¿no? De que ver que mi mamá esperaba que él venga, porque él llegaba y ya era motivo para que, bueno, le empiece a pegar, le tirara con cosas, lo quemara. Entonces yo intercedía. Y cuando yo intercedía, era agredida yo también por causa de ella, ¿no?
6: En ese ambiente, Fabiana fue creciendo y fue transformándose en una joven nerviosa y agresiva, y ella no se imaginaba que todo esto le traería serias consecuencias.
7: Fue así que por los mismos nervios empecé a tener problemas de salud, y yo empecé a bajar de peso, empecé a perder el pelo, no podía dormir, a la noche me sentaba de golpe en la cama porque sentía que algo me mordía la panza y gritaba. Gritaba y, bueno, me sentaba. Es más, que mi mamá no iba a dormir, mi mamá se quedaba al lado de mi cama. Yo me acuerdo que me despertaba a la madrugada y ella me tenía de la mano, ¿no? Y lloraba. Lloraba por la situación que me veía. Y cuando me hicieron la ecografía, los médicos vieron que estaba todo lastimado, el estómago. Y ahí es donde los médicos me descubrieron que yo tenía un cáncer en el estómago. Y eso hacía que yo me sentara de golpe, gritara, iba y vomitaba sangre. O sea, era un desastre mi salud. Yo me iba deteriorando cada vez más. Los huesos no tenían fuerza, no tenían calcio, ¿no? Porque me llegué a quebrar los meniscos de las dos piernas. No podía caminar. Si yo caminaba, tenía que estar apoyada de alguien, o estar sentada o acostada. De otra forma, yo no podía estar.
6: Después de recibir esa terrible noticia, Fabiana cayó en una profunda depresión.
7: Mis amigas de mi edad, que eran felices aparentemente, y yo, para mí, yo una persona enferma que no podía comer, no podía estar sola, no podía disfrutar de la vida. O sea, yo vivía adentro, acostada, en un cuarto, acostada, y me venían a ver a mi casa. Y cuando yo me veía reflejada en un espejo, me acuerdo, me miré en un espejo, era un cadáver, se me notaban los huesos, tenía ojeras, parecía mi cara era un cadáver. Entonces, de ahí donde yo dije, bueno, no tengo nada que perder, empecé a buscar, a tratar de olvidarme de la vida que yo vivía, y bueno, de ahí es donde yo empecé a salir, ¿no? Empecé a ir a los boliches, empecé a tomar, a fumar para olvidarme. Pero me olvidaba en el momento. Al otro día era peor, porque llegaba a mi casa de haber tomado, ¿no? Y me despertaba y era, aparte del estado de haber estado tomando, eran los dolores que crecían más de estómago porque había consumido cosas que afectaban más a mi estómago.
6: Todo empeoraba en la vida de Fabiana. Sumado a todos estos problemas, ella comenzó a ser víctima de hechos inexplicables.
7: Veía cosas, veía una sombra que pasaba. A la noche escuchaba que corrían arriba del techo. Tenía miedo de estar sola porque sentía a alguien que estaba cerca mío. En mi cama no podía estar sola porque sentía que se me sentaban en los pies de la cama o que me pasaba así como una brisa cuando mientras me dormía.
6: Cuando todo parecía perdido, una esperanza apareció en la vida de Fabiana.
7: Decidimos entrar porque ya no teníamos más nada que perder, ninguna de las dos. Y esa misma noche yo ya sentí el cambio, ya empecé a comer, empecé a caminar. Los médicos me decían que me tenían que operar de las piernas, si no yo no iba a poder caminar. No fue necesario la operación, empecé ya de eso de que perdía la

0: depresión ya desapareció. Curada, mi familia fue restaurada y hoy soy feliz en la presencia.
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0: con felicidad, amor y una paz interna que no se puede comparar con nada. Yo vi la diferencia de mi cambio en mi comportamiento, en la manera de ver a las personas, porque yo siempre rechazaba a las personas y no las quería. Entonces, después de esa experiencia con Dios, yo comencé a tener ese amor por las personas, de hablar de Dios a todas las personas y contarle ese gran testimonio. El Espíritu Santo representa a mí todo y es algo que te renueva.
1: Cuando la persona escucha ese caso verídico, ella tiene por opción ignorarlo o probar. ¿Es cierto lo que se dice? Porque, a ver, las personas están sufriendo en todo el mundo. ¿Por qué no van todos a ese lugar? Porque muchos están enriquecidos en decir, la vida es mía, hago de ella lo que yo quiero. O por lo menos, es lo que se piensa. Porque el sufrimiento no pide permiso para llegar. Y cuando la persona menos se da cuenta, ella está sin fuerza, sin dirección y sin ayuda. Y si vos no querés pasar por esta experiencia, ahora tome la decisión de acercarte al templo de la Universal. Avenida Galecio, 880, estamos a su entera disposición y tenemos varios horarios a donde podés acercarte y recibir esa palabra de fe, de salvación, de vida. Tome nota. A las 8 de la mañana acontece la primera reunión, a las 10 de la mañana, a las 12 del mediodía, a las 4 y la última a las 20 horas. Y todos están invitados a participar. Antes y después de cada servicio, de cada reunión, estaremos para brindarte una atención espiritual, a donde vamos a mostrar que esta alma que llevas adentro, ella necesita más que nunca de usted. Usted que está aquí necesitando de ayuda, Dios te está extendiendo las manos.

0: Hey, vos. Mírame bien. Sé lo que estás pensando. Es apenas un viejo, todo arrugado, al final de sus días. Es cierto. Solo pasaba por acá para decirte que todo pasa mucho más rápido de lo que te imaginas. Parece que fue ayer. Mis juegos y travesuras. Yo, todo vanidoso. Todavía siento ese buen olor de la comida de mi mamá en la olla. La familia reunida los domingos. Parece que fue ayer, cumpliendo cada uno de mis sueños y deseos. Y también lo que no quería pasar. Cuando abrí mis ojos, ya habían pasado 50, 70, 90 años. Ahí pensás, ¿cuánto tiempo? Pero no es nada. Todo ya pasó. Fue apenas un momento. Lo que ves ahora no soy yo. Esto es solo una carcasa que pronto será descartada en el polvo y olvidada por el mundo. Yo soy el que ve a través de los ojos de este cuerpo. El que camina con las piernas de este cuerpo. Yo no envejezco. Mucho menos muero. Soy a lo que poco le das importancia. Yo soy el alma. Yo soy quien realmente existe. Y vos no sos el del espejo. Vos sos alma. Un día, ya sea joven o viejo, también vas a desprenderte de este cuerpo para acceder a la eternidad para la que te preparaste. ¿Te detuviste a pensar qué es lo primero que querés ver cuando tus verdaderos ojos se abran? Estoy hablándote de alma a alma, para ver si dejás de darle más valor y atención a la envoltura que al contenido riquísimo que hay dentro de ella. Si querés saber más sobre el alma, consultá gratuitamente este libro eterno y sagrado.
1: Aquello que estás escuchando es una prueba real de que el mundo espiritual él es evidente. Es decir, tenemos pruebas suficientes para conocer las consecuencias de nuestras actitudes luego, después de que todo se termine. Y no es apenas al término, mas también el transcurso de una vida. Personas que ellas aprendieron a no dar importancia a lo que están enfrentando en el día a día. Pero Dios nos enseña que nosotros debemos orar y vigilar. Y ahora yo quiero darte un consejo. Yo quiero hablar con vos que estás ahí pensando en tirar la toalla. No lo hagas. Escuche. La verdad que su alma tanto importa que Dios y el diablo están peleando por ella. Pero el favoritismo está para aquel a quien decidís entregarte. Si te entregas a Dios, ciertamente verás la diferencia adentro tuyo. Y si no te entregas, ya sabes que el mal sale con ventaja, porque hay un vacío. Por eso, aproveche el día de hoy. El consejo es, no deje para mañana aquello que debes hacer en el día de hoy. Aquí en la Universal vas a tener la prueba real de que un Dios vivo está a su espera. Aquí en la puerta, en tan solo poner el pie, notarás la diferencia adentro. Surge incluso algo de esto, un desafío. Salga de donde nos estás escuchando. Por más que estés en una ciudad un poco más lejana ou aqui no mais, a poucas quadras, eu quero invitar a vós a venir e assistir uma de estas reuniões. Eu tenho a plena convicção que vas a entrar de uma maneira e sair de outra maneira totalmente diferente. Hasta aqui chegamos com seu programa. Eu quero mandar-te um forte saludo. Que Deus me los bendiga a todos. E hasta amanhã. Tchau, tchau.
2: Bom, al principio eu não creía. Eu decía que era dar plata, dar dinero para algo que no servía. Yo eso es lo que pensaba. Y ahí veía que mi familia no le podía dar ni siquiera de comer a mis hijas. Entonces decía, ¿para qué voy a sacar el diezmo si no le puedo dar de comer a mis hijas? Hasta que en un momento entendí qué era y para qué servía. Ahí mi vida empezó a cambiar. Cuando realmente empecé a ser un verdadero diezmista, dar mis primicias, hacerlo lo primero en mi vida, sacar el diezmo. Y ahí mi vida empezó a cambiar, me vine del interior que estaba viviendo acá a Capital, conseguí trabajo, tuve como 20 entrevistas y yo elegía dónde trabajar. Hasta que un día dije, bueno, trabajo acá, seguí sacando el diezmo, ahí seguí prosperando, seguí mejorando, cambiando en realidad mi vida. Hasta que, bueno, en el día de hoy soy jefe, sigo sacando mi diezmo. Yo a la empresa lo primero que le digo es no me descuentes nada, primero saco el diezmo, entrego lo que le pertenece a Dios y después hago lo que quiero. Ese, eso que me sobra, ese 90% que me sobra, me alcanza para hacer lo que yo quiera. Y el cambio, la transformación de vida, tanto espiritual como económica, cambia cuando uno realmente lo hace como Dios quiere que uno lo haga. Vale la pena, y yo lo puedo decir porque yo viví las dos cosas, cuando lo sacaba mal, cuando no lo sacaba, y cuando lo sacaba bien. Entonces estoy de los dos lados, y yo le puedo decir que sí, que la vida se transforma y uno puede disfrutar del fruto de sus manos cuando realmente lo hace de verdad.
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voces diciendo que nadie me quería, que para qué vivía, que todo me despreciaban. Eso me encerró en un nerviosismo de no querer hablar, de llorar. Comenzaron los dolores de cabeza, solo empezaron un día, después ya fueron todos los días. Ya eso me llevó a ir a visitar a los médicos y ellos me decían que era todo por el crecimiento. Comenzaron los dolores de cuerpo, eran situaciones que me llevaban a yo estar así en compañía de alguien y empezaban dolores que me dejaban como toda dura, con dolores. Yo decía que era del corazón, pero no, eran dolores en los huesos, me agarraban hormigueos. Fui a los médicos, me daban pastillas, frascos y frascos de pastillas, pero me decían que en realidad no sabían lo que era. Por más que yo haga lo que haga, bueno, no podía dormir. Los dolores eran más frecuentes hasta llevar a querer a poner todo con las luces apagadas. Mi familia no entendía lo que me estaba pasando y yo les pedí ayuda porque llevaban a llevarme como ataques y desmayos de tanto llorar y bueno, y ahí yo me despertaba sin saber. No veía la hora que se haga de día porque yo no quería que llegue la noche porque empezaba mi tormento. Eso me llevó a tener problemas en el matrimonio, con mis hijos, falta de comunicación. Los fines de semana, sí, para poder agradar a los demás, comenzaba a tomar, inclusive inducía a los demás que tomen. Y yo era una persona que en ese momento que tomaba reía, pero por dentro estaba llorando, porque yo sabía lo que me esperaba cuando estaba sola. Todo eso me llevó a tener dos intentos de suicidio. Uno dejando una carta, porque ya mi vida no tenía sentido, estaban todas las puertas cerradas, bloqueadas, era como que ya eso me iba a acompañar y ya no tenía más salida, hasta que un día yo me desperté así con mi nena diciéndome que no lo haga, estaba enfrente de unas vías. Hasta que llegó la invitación de mi mamá, que me invitó a la Iglesia Universal. Participando en las cadenas, yo me di cuenta que tenía síntomas de un mal espiritual y perseverando pude lograr mi liberación, pude ser libre y hoy tengo una vida feliz, una vida de paz y bueno, una vida restaurada. Hoy ya no veo más sombras, hoy no escucho más voces, hoy puedo dormir, estoy tranquila. Tengo visión, proyectos, he conquistado mi casa, un matrimonio feliz, mis hijos son felices, tengo un muy buen pasar económico, mi casa propia. Hoy no necesito tomar para estar feliz, hoy soy feliz de verdad. A partir de que tuve mi encuentro con Dios, hoy mi vida es diferente, en mi interior. Está lleno porque me siento una mujer completa y estoy muy feliz.

0: Muchas gracias, Sandra, por compartir su historia. Ahí está, amigo, amiga. Las pruebas, los hechos, ellos muestran que el poder de Dios está vigente y se manifiesta en la vida de aquellos que le buscan, que lo buscan. Y es por eso que este próximo viernes vas a poder hacer lo mismo que hizo Sandra y recibir tu punto de luz y libre serás de todo el mal.
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1: Los resultados de los viernes que yo vengo perseverando, haciendo todas las cadenas, porque tengo un hermano que tuvo un tumor, más o menos el tumor pesó, ahora que te puedo decir, son casi 11 kilos, y era impresionante, luchó un año, y yo hice todas las cadenas, y hoy, pues, me dio muy bueno los resultados. Es impresionante humanamente, no se podía creer todo lo que él sufrió, luchó, ya no podía estar parado los últimos meses. Y también lo terrible fue que mucha traba era que le internaron 1, 2, 3, 4 veces y era trabas, que volvía a su casa. Pero yo con mi fe y todos mis hermanos, que nosotros somos creyentes, nos unimos en la fe. Y perseverando todas las cadenas, no falté ni un viernes. Y mi hermano está libre de ese tumor, su operación tiene 32 centímetros. 32 centímetros es impresionante. A mí cuando me pasó la foto me impresionó muchísimo, no entendía nada. Y dice que los médicos se sorprendieron en el día de la operación porque era tan grande y era grave. La operación era grave, no era pequeña cosa. Y entonces los médicos se sorprendieron cuando salió todo exitosamente. Estoy más que feliz, agradecida, y recomiendo a toda la persona que asista, que pruebe a Dios, que Dios escucha, que Dios, con Él encontramos todo. Yo le diría a la persona que pruebe a Dios, que no piense en nadie, en lo que le diga la gente o lo que escuche, sino que pruebe a Dios. Eso es lo que le recomiendo.
2: Yo empecé casualmente día viernes, y es como que el día viernes, como es de liberación, en mi caso ya va a ser 4 años que estoy acá, y bueno, en algún momento, muchas veces dije, pasaba por acá y digo yo, acá no entro, y si entré era por necesidad, de haberme sentido muy mal. Estuve en un pozo, digamos, muy profundo, depresivo. Sí, motivos muchos. Problemas de salud, problemas con la familia. Y desde que ingresé acá a la iglesia, he logrado mucho. Mucho hacia mi favor, para mi bienestar, digamos, un poco más de paz, tranquilidad. Yo aprendí mucho, digo. Y sé que tengo mucho más por aprender. Así que por eso aquel que quiera acercarse a la Universal, bienvenido sea y que Dios lo bendiga.
3: Si sos de Zárate, atención partido de Zárate, tenemos nuestro Templo de la Fe en Avenida Galecio 880, abierto de lunes a viernes, de lunes a domingos, corrijo. Y si sos de Varadero, entonces Malavia 480 es la ubicación de nuestro templo, y este viernes vas a poder participar de una reunión fuerte de liberación y en la Universal más cerca de tu casa. Vamos a un informe que habla de lo que sucede los viernes, y anda preparando tu vaso con agua, porque en minutos vamos a hacer una oración en tu favor. Prepara tu vaso con agua, prepara tu oratorio y ya regresamos.
4: Mi nombre es David Yáñez, y antes de llegar a la Iglesia Universal había necesidades en todas las áreas de mi vida. En el área económica, en el área amorosa, en el área espiritual principalmente y en el área física también. Desde chico mi familia fue muy emprendedora. Nací en una casa de emprendedores y cuando tuve la oportunidad de salir de mi casa, lo primero que hice fue emprender. Y siempre los negocios que emprendía no daban resultado, siempre faltaba algo, no tenía éxito en lo que hacía. Y no solo eso, también en mi vida amorosa no lograba ser feliz. en la vida familiar también. Mi familia era muy trabajadora, al extremo de que no teníamos muchos tiempos para compartir, entonces siempre me refugiaba en amistades o en salir. Y bueno, eso fue generando también que yo sea así con mi familia, sea así también en mi trabajo, un poco obsesivo con lo que hacía, y eso hacía que no tenga equilibrio en todas las demás áreas de mi vida. Siempre fui una persona muy materialista, siempre me importaba tener éxito, siempre quería conquistar para poder demostrarle a los demás que yo tenía, que podía, que no me faltaba, y eso hacía de que yo no pueda dedicarle tiempo a otras cosas o a otras áreas de mi vida que también eran importantes, como mi familia. Siempre fui muy así de querer tener plata, de querer tener conquistas, y eso me volvió una persona muy avara, muy codiciosa, siempre con esa idea de querer encajar, con esa idea de querer ser parte de un grupo o ser aceptado por mis amistades. Yo hacía de todo para conquistar, sin medir límites. Si tenía que engañar a las personas, si tenía que robar, si tenía que mentir, no tenía límites. Mi vida era trabajar para conquistar, y ya llegó un momento en que empecé a tener amistades que le gustaba la plata fácil, y como a mí también me gustaba, empecé a involucrarme ya en otro tipo de negocios, ya un poco más complicados, vamos a decir así. Ya estábamos pensando en delinquir, estábamos pensando en robar, ya estábamos armando ya proyectos. Mis amistades que tenía en aquel tiempo, ellos ya tenían este tipo de estilo de vida, y yo, por querer nuevamente encajar o querer tener lo que ellos tenían, yo ya estaba empezando a normalizar eso para mí. Me acuerdo que cuando era chico, una vez mis padres me habían llevado a la Iglesia Universal de La Valle. Ellos habían sido invitados por un obrero que era amigo de la familia. Participamos, fui creo que 3-4 veces, y ese fue el único contacto que tuve con una iglesia desde mi infancia hasta mi adultez, vamos a decir así. Me acuerdo que cambiando de canal vi la programación y me acordé que una vuelta yo había ido a la Iglesia Universal cuando era chico, y como era la única iglesia que yo sentía familiar, fui. Y ahí conocí la Iglesia Universal. Participando de las reuniones, fui escuchando lo que se predicaba, fui pensando en lo que se hablaba. Me acuerdo que me iba de las reuniones siempre pensando en la coherencia de lo que había escuchado. Yo veía los testimonios y yo decía, ¿será que de verdad el diezmo da resultado, que la ofrenda? ¿Será que Dios es el que recibe los diezmos y las ofrendas? Y un día un obispo dijo, usted que no está seguro, haga la prueba. Bueno, hice la prueba y mi oración fue esa. Dios, si sos vos verdaderamente el que estableció el diezmo y la ofrenda, entonces que haya un cambio en mi vida económica. Y ahí el primer mes noté un cambio. Al pasar los meses me di cuenta la diferencia. Desde el primer mes hasta ese mes, la diferencia en mi diezmo. Se notaba la diferencia, solo que yo no quería como aceptarlo porque era algo que todavía me dolía entregar. Hasta que un día lo entendí. Cuando entendí el significado del diezmo y la ofrenda, ahí dejó de causar dolor adentro mío. Dejó de causar esa, digamos así, esa incomodidad al momento de yo dar mi diezmo y mi ofrenda. Y por el contrario, hoy me causa mucha alegría ver cómo mi diezmo y mi ofrenda son cada vez más grandes. Porque si hoy yo gano lo que gano, es porque Dios me dio las condiciones, no solamente en el área económica. Dios se encargó de que mi familia, de que mi matrimonio, de que mi salud, de que todo esté establecido. Y desde el día uno que yo me torné un diezmista fiel, nunca me faltó nada. Ni hasta hubieron momentos que no tuve, y no me faltó tampoco. El primer cambio que noté yo al ser diezmista fue ese despego hacia el dinero. Ese Dios cambió esa avaricia que había dentro mío, esa codicia. El dinero es un bien material que nos permite alcanzar ciertas conquistas, pero dejó de ser la prioridad en mi vida. Hoy Dios es la prioridad en mi vida y el dinero es un fin para ganar almas.
5: Si participás con nosotros acá en la Universal, recordando que nuestro templo está abierto todos los días, de lunes a domingos. Incluso esta semana estamos viviendo la semana de la justicia. Justicia divina para todos los que creen. Tu vida solo no cambiará si no buscas al Padre de las Luces, Padre Celestial que hemos buscado acá en la Universal. Que tengas un excelente descanso. Nos encontramos acá en la Universal, donde una nueva vida y una nueva historia espera por vos. Me voy, pero la luz de Dios, la presencia de Dios, la luz de Él queda con vos.

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1: Yo me digo a vos que cargas una angustia muy grande dentro tuyo. Ya intentaste llenar ese vacío que sentís en tu pecho. Por causa de eso, te encerraste, no querés salir de tu casa, de tu cuarto. No sos feliz, por más que lo intentas. Si esa es tu situación, yo quiero que escuche con atención el caso verídico de Shirley, que sufría con nerviosismo, una angustia muy grande. Pero ella te va a contar cómo que estaba la vida de ella y cómo se encuentra hoy. Shirley, contanos, ¿cómo que era tu vida? ¿Cómo que esa situación cambió?
2: Mi nombre es Shirley. Yo antes de recibir el Espíritu Santo era una joven muy nerviosa, lloraba por las noches porque estaba angustiada. Yo tenía un odio hacia un familiar que hasta le deseaba la muerte, yo no podía verlo. Y eso a mí me angustiaba porque a mí me pesaba eso, porque yo sabía que no tenía que tener ese sentimiento y aún así lo tenía y yo seguía permaneciendo con ese sentimiento.

0: muy nerviosa, de muy mal carácter, muy fuerte, que era a raíz de todos esos problemas que yo pasaba, porque ni podía conmigo misma. Yo no sabía en lo que me estaba convirtiendo, era mirarme al espejo, verme y llorar, llorar en lo que yo me estaba convirtiendo, porque si bien yo hacía esas cosas, pero cuando me daba cuenta de lo que yo había hecho, yo me ponía mal, porque sabía que estaba mal, y esa tristeza aumentaba cada día, yo era acomplejada, no me gustaba cómo yo era, mi cuerpo, yo estaba flaca, era muy flaca, pero yo me veía gorda, yo me veía muy mal, era muy acomplejada. Llegó un momento en mi vida en que tenía problemas en todos los aspectos, que eso llevó a yo tener 3 intentos de suicidio, porque yo estaba siendo muy infeliz, quería ser feliz y no podía, ni no, era imposible ver una felicidad, paz no existía en mi vida. Yo llegué a la iglesia por la invitación de mi mamá. Ahí, como yo estaba tan mal en mi vida, yo empecé a interesarme por las cosas de Dios, porque yo quería ser feliz y yo sabía que la felicidad solamente estaba en Dios. Y yo fui buscando más de Él, yo quería llamar la atención de Él. Y entonces yo empecé a buscar más, a leer la Biblia, a ayunar, a buscarlo de madrugada, llamar la atención de Dios para yo poder recibirlo. Y Dios honró mi fe. Cuando recibí el Espíritu Santo, todo cambió por completo, ya era otra persona. Yo era despertarme feliz. Era dormir feliz, estar todo el tiempo feliz. Yo sabía que Dios estaba conmigo, acompañándome en todo, que yo ya no estaba sola, que ya no estaba vacía, que yo tenía ese amor, el amor tan hermoso de tenerlo a Él. Hoy soy una persona tranquila, de ningún tipo de mal carácter. Soy tranquila, amorosa, quiero a las personas, no odio a nadie. Esa persona que yo odiaba hoy la amo, hoy la veo y me pongo feliz. Duermo en paz, no lloro más, si lloro es de alegría, porque Dios está conmigo, que así que cambió por completo todo, yo tengo paz, la verdadera paz que yo estaba buscando. Yo día a día soy feliz, esa felicidad no se te va por nada, si pasas un problema, estás en paz, estás tranquila porque Dios está con vos, Dios está ahí para darte las fuerzas, eran esas fuerzas que yo necesitaba para vencer todos esos problemas y el vacío que yo tenía, pero Él pudo llenar todo, Él curó toda herida, yo ya no tengo ganas de matarme, hoy yo quiero vivir, vivir para servirlo a Él y así yo también poder glorificarlo. El Espíritu Santo es mi consuelo, el que me direcciona para toda decisión, a donde yo voy, Él está, yo estoy tranquila, Él es mi mayor tesoro, el refugio, esa paz, esa felicidad que yo necesitaba, que no cambio por nada en este mundo.
1: Shirley, que durante mucho tiempo había sufrido con angustia, nerviosismo, se aislaba. Nada le llenaba, pero fue en esa situación que ella aceptó la invitación de participar los días miércoles. Ella comenzó a entregarse, ella comenzó a tener paz, fue libre del nerviosismo. Hoy ella es feliz y principalmente tiene el Espíritu Santo. Lo mismo es lo que Dios quiere hacer en tu vida. Ahora, para que eso suceda, tenés que tomar la decisión que tomó Shirley. Ella aceptó la invitación, comenzó a participar. Vos que me escuchas ahora y quieres ser feliz, en este día miércoles, yo te espero. Yo quiero, yo puedo ayudarte. Pero no puedo hacer la parte que te toca a vos. Y la parte que te toca es salir de donde estás y acercarte a la Universal. Yo, Cristian, estaré aquí en el Templo de la Universal en Campana, Avenida Varela, 1160, a las 8 de la mañana, 10 de la mañana, 16 horas o a las 20 horas. Si me escuchas desde Zárate, en los mismos horarios, en la Avenida Galeste, 880, o en la Universal más cercana a tu domicilio. Si quieres saber, comunícate a nuestra línea Amigo. Ahora mismo, hay personas capacitadas que te van a escuchar y te van a ayudar. Al 11-52-52-40-70. Dedico este lindo tema a todos los que nos escuchan ahora por la primera vez.

0: yo me dirijo a vos que no tenés paz. 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Fuiste víctima de un trabajo de brujería. 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Y yo quiero que escuches esta invitación y lo que ha sucedido en la vida de estas personas participando los días viernes.
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4: Bueno, mi nombre es Lorena. Los problemas espirituales míos comenzaron a partir de los 5 años, cuando fallece mi papá, verdadero, ahí. Después de un tiempo, mi mamá decide realizar otra relación con otra persona. Entonces ahí yo empecé a sentirme mal, empecé a sentirme vacía, empecé a sentirme triste. Entró en mí una depresión que yo vivía constantemente llorando porque extrañaba a mi papá. Entonces todo eso fue generando en mí una depresión constante, ¿no? Después de eso, esta persona, cuando se junta con mi mamá, con el transcurso del tiempo se tornó una persona agresiva. Yo, por ejemplo, de noche no podía dormir porque tenía miedo a raíz de que él nos maltrataba, nos humillaba tanto que llegué a sentir miedo para dormir. Yo de noche tenía pesadillas. Sentía que siempre en la noche, ¿no?, o así en el transcurso del día, estando en mi casa, yo sentía que me llamaban mis familiares que ya habían fallecido. Por ejemplo, murió mi abuelo cuando yo tenía 12 años y ahí yo empecé a escuchar la voz de él que me llamaba. Tenía dolores de cabeza constantes, tenía manchas en todo el cuerpo y todo el mundo me preguntaba y nadie podía dar con lo que yo tenía. Eran enfermedades que los médicos no encontraban la causa. Ahí ya comenzaron los pensamientos, ¿no?, de yo, de tan mal que estaba, de querer empezar a hacerme daño a mí misma, a mi cuerpo, porque yo odiaba a mi cuerpo, porque como estaba así, yo empecé a agarrar y cortarme, a lastimarme a mí misma. Agarraba gilete, me cortaba los brazos, me cortaba las piernas, me agarraban como ataques de nervios, así, y yo atinaba a querer lastimarme. De tan mal que estaba, yo empecé a involucrarme con personas que estaban involucradas en los vicios. Ahí comencé a fumar, comencé a drogarme, comencé a tomar cocaína, a fumar marihuana, cigarrillo, alcohol. Todo lo que me hacía mal a mí misma, yo lo quería agarrar. Yo formé mi familia, tenía 18 años, conocí a mi actual esposo. Estando embarazada de 8 meses, como ya no soportaba más, ya no daba más, ya no encontraba salida a ningún lado, digamos, ¿no? Yo intenté quitarme la vida 3 veces. La primera vez fue pegándome una puñalada, la segunda vez tomando veneno, y la tercera vez también tomando veneno. Entonces, las tres veces fue interrumpido, porque yo estaba decidida a quitarme la vida. Por un familiar, yo recibí una invitación. Esta persona ya hacía unos años que concurría a la Iglesia Universal. Entonces yo ahí empecé a participar de las reuniones de día viernes. Yo no sabía cuál era la raíz de todo eso. Y era que había un mal espiritual en mi vida. Yo ese día yo salí mejor, yo ese día pude dormir. Ya no me sentía con esa carga que yo había llegado. Yo no tengo más ganas de quitarme la vida. Esa enfermedad que estaba en mi cuerpo fue desapareciendo. Yo fui libre de los vicios, del alcoholismo. Hoy estoy libre de todos esos males, ¿no? Entonces ahí yo empecé a participar los días domingos. Participando, escuchando la palabra, ¿no? Y participando de las reuniones de día domingo, yo tomé la decisión de bautizarme en las aguas. Ahí fue todo nuevo para mí. Hoy yo me siento una mujer libre, me siento una mujer completa, me siento bien, no tengo más esa depresión. Colocando en práctica las enseñanzas que yo aprendí en la Iglesia Universal, hoy puedo decir que yo soy feliz.
5: Mi nombre es Gladys Catá. Yo sufrí durante 39 años con tormentos espirituales. Comencé de niña, a los 10 años tuve mi primer intento de suicidio por problemas que había en mi casa con mis padres. Ellos se golpeaban mucho y a través de eso nos golpeaban a nosotras. Y bueno, yo empecé a ser una chica muy nerviosa. De ahí fui creciendo, veía bultos. Personas que por ahí me llamaban y miraba y no había nadie. Personas que cuando yo me acostaba estaban al lado mío con toda una capa negra, que venían lentamente y se sentaban al lado mío. Así fui creciendo y los tormentos seguían cada vez peor. Cuando me acostaba sentía que una presencia se ponía encima mío y abusaba de mí. Y no había nadie y yo me despertaba gritando y no había nadie. Y así, y sentía, me tenía mucho miedo porque sentía que alguien estaba al lado mío. Intentos de suicidio seguían cada vez más. Quise tirarme varias veces debajo del tren, siempre pensando en la muerte. Me casé y bueno, y viajaba, y cuando yo iba por ahí en un micro, así yo veía que mis hijos ya iban a llegar a casa y mis hijos iban a estar muertos. Cuando no estaba mi esposo yo lo extrañaba, y cuando él venía yo lo quería matar, quería ver sangre, también quería, pegaba mucho a mis hijos, era muy nerviosa, y cuando yo dejaba de pegarles a ellos yo me ponía en un rincón y me pegaba, yo me golpeaba, me daba la cabeza contra la pared porque no aguantaba lo que estaba pasando. No dormía por las noches, me quedaba toda la madrugada despierta, cuando me podía acostar un rato lloraba. Lloraba porque no, el sufrimiento que yo estaba pasando no lo soportaba. Fumaba mucho y los fines de semana tomaba. No tenía ni para comer, pero yo sacaba de donde sea para tomar. Era muy depresiva, muy depresiva. Por ahí mis hijos, en el día ellos jugaban, yo los hacía que ellos jueguen, yo me acostaba, todo, cerraba las ventanas, no quería ver la claridad, lloraba. No sabía por qué, pero yo lloraba, porque mi esposo no era una mala persona, pero yo lo odiaba a él, odiaba a los chicos. Vivía con dolor de cabeza, tomando remedios, siempre tomando pastillas para los dolores de cabeza. Me hacía de todo, pero no, nada me calmaba los dolores. Incluso embarazada, de 8 meses, casi pierdo un bebé porque me desmayaba en cualquier lado. Iba a comprar, me desmayaba, venía algo en mí que me hacía... me desmayaba. No sabía por qué. Por las noches de insomnio que yo tenía, mirando la televisión, ahí escuché un testimonio similar a lo que a mí me estaba pasando. Y bueno, decidí llegar. Y bueno, gracias a Dios, ahí empezó a cambiar mi vida. El primer día que yo llegué a la Iglesia Universal, yo me sentí que ahí era el lugar. Sentí una paz, algo que había salido de mi espalda, un peso. Participando los viernes yo me di cuenta que todo lo que yo estaba pasando no era normal. Yo me di cuenta que eran problemas espirituales. Entonces empecé a luchar, perseverando los viernes, haciendo propósitos, como me orientaban. Yo todo lo que me decían yo hacía. Y mi vida cambió. Yo cambié mi interior. empecé a tener paz, empecé a ser amable con mi esposo, a entender a mis hijos, a entender que eso que había salido los días viernes, los domingos iba a ser lleno por la presencia de Dios. Decidí entregarme para Dios, fui bautizada en las aguas, recibí el Espíritu Santo y ahí todo mi interior empezó a cambiar. Empecé a ser amable, a tener paz interior, a poder dormir. Participando de la cadena de los días viernes, me liberé de todos los tormentos espirituales. Hoy soy feliz.
6: Fabiana Aguilera conoció el sufrimiento desde pequeña. La agresividad que recibía de su madre fue el inicio de todo su sufrimiento.
7: Ella buscaba cualquier excusa para golpearnos, ¿no? A mi papá principalmente. Mi papá no le daba ningún motivo, pero ella era, bueno, una persona que se ponía nerviosa de lo bien que estaba y lo golpeaba a él y, bueno, a mí. Entonces yo no podía ver esa situación en mi familia, ¿no? De que ver que mi mamá esperaba que él venga, porque él llegaba y ya era motivo para que, bueno, le empiece a pegar, le tirara con cosas, lo quemara. Entonces yo intercedía. Y cuando yo intercedía, era agredida yo también por causa de ella, ¿no?
6: En ese ambiente, Fabiana fue creciendo y fue transformándose en una joven nerviosa y agresiva, y ella no se imaginaba que todo esto le traería serias consecuencias.
7: Fue así que por los mismos nervios empecé a tener problemas de salud, y yo empecé a bajar de peso, empecé a perder el pelo, no podía dormir, a la noche me sentaba de golpe en la cama porque sentía que algo me mordía la panza y gritaba. Gritaba y, bueno, me sentaba. Es más, que mi mamá no iba a dormir, mi mamá se quedaba al lado de mi cama. Yo me acuerdo que me despertaba a la madrugada y ella me tenía de la mano, ¿no? Y lloraba. Lloraba por la situación que me veía. Y cuando me hicieron la ecografía, los médicos vieron que estaba todo lastimado, el estómago. Y ahí es donde los médicos me descubrieron que yo tenía un cáncer en el estómago. Y eso hacía que yo me sentara de golpe, gritara, iba y vomitaba sangre. O sea, era un desastre mi salud. Yo me iba deteriorando cada vez más. Los huesos no tenían fuerza, no tenían calcio, ¿no? Porque me llegué a quebrar los meniscos de las dos piernas. No podía caminar. Si yo caminaba, tenía que estar apoyada de alguien, o estar sentada o acostada. De otra forma, yo no podía estar.
6: Después de recibir esa terrible noticia, Fabiana cayó en una profunda depresión.
7: Mis amigas de mi edad, que eran felices aparentemente, y yo, para mí, yo una persona enferma que no podía comer, no podía estar sola, no podía disfrutar de la vida. O sea, yo vivía adentro, acostada, en un cuarto, acostada, y me venían a ver a mi casa. Y cuando yo me veía reflejada en un espejo, me acuerdo, me miré en un espejo, era un cadáver. Me notaban los huesos, tenía ojeras, parecía mi cara era un cadáver. Entonces, de ahí donde yo dije, bueno, no tengo nada que perder, empecé a buscar, a tratar de olvidarme de la vida que yo vivía, y bueno, de ahí es donde yo empecé a salir, ¿no? Empecé a ir a los boliches, empecé a tomar, a fumar para olvidarme. Pero me olvidaba en el momento. El otro día era peor, porque llegaba a mi casa de haber tomado, ¿no? Y me despertaba y era, aparte del estado de haber estado tomando, eran los dolores que crecían más de estómago porque había consumido cosas que afectaban más a mi estómago.
6: Todo empeoraba en la vida de Fabiana. Sumado a todos estos problemas, ella comenzó a ser víctima de hechos inexplicables.
7: Veía cosas, veía una sombra que pasaba. A la noche escuchaba que corrían arriba del techo. Tenía miedo de estar sola porque sentía a alguien que estaba cerca mío. En mi cama no podía estar sola porque sentía que se me sentaban en los pies de la cama o que me pasaba así como una brisa mientras me dormía.
6: Cuando todo parecía perdido, una esperanza apareció en la vida de Fabiana.
7: Decidimos entrar porque ya no teníamos más nada que perder, ninguna de las dos. Y esa misma noche yo ya sentí el cambio, ya empecé a comer, empecé a caminar. Los médicos me decían que me tenían que operar de las piernas, si no yo no iba a poder caminar. No fue necesaria la operación, empecé ya de eso de que perdía la visión, ya desapareció. Curada, mi familia fue restaurada. Y hoy soy feliz en la presencia.
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1: Los números aumentan y no son nada esperanzosos. Cuando vemos violencia, accidentes, catástrofes, y en todo eso, el alma, ¿cómo está? Porque si bien sabemos

0: hago lo que pienso, lo que quiero, lo que se me antoja y las consecuencias en seguida veo de qué forma me manejo. Solo que el Señor Jesús, Él dejó en claro que nosotros tenemos que orar, velar por nuestra alma. Y cuando la persona deja de cumplir estos requisitos, ella pasa a tener un camino incierto. A lo mejor es un camino muy cierto, en que si yo no busco a Dios en primer lugar, cuando de Él más necesite, no voy a saber en dónde encontrarlo. Yo quiero hablar con vos, que está escuchando el programa y tiene esta conciencia de que su alma está esperando que sea tomada la decisión correcta. Ahora, tome nota, Avenida Galésio 880. Aquí estaremos el día miércoles, hoy, esperando por cada uno. Aquellos que están descreídos, desanimados, cansados, preocupados por el curso en el que su vida se está tomando. Comuníquese con nosotros aquí, estamos con nuestra línea de WhatsApp abierta para que puedas enviarnos un mensaje 3487-50-9240. 3487-50-9240. A través de este WhatsApp podés comunicarte y directamente hablarás conmigo. Yo voy a estar aquí para escuchar aquello que tenés para decir. Por más que hayas llegado en el peor momento de su vida, Dios está de manos extendidas para ayudarte. Yo me llamo Janderson y estaré aquí en el Templo de la Universal esperando por vos. Católico, evangélico, creyente o no creyente, estás más que invitado. Además, yo quiero que prestes atención a aquello que acontece aquí en Zárate para que veas o cuán cerca Dios está de aquellos que buscan fortalecer, aprender, corregir, conocer más de este Dios.
1: Mi nombre es Magalí. Antes de llegar a la iglesia, yo tenía muchos problemas en mi familia, porque yo veía que mis padres siempre eran agresivos. Siempre en mi familia hubo mucho maltrato. No había unión, no había paz. Entonces, a partir de los 6 años, comenzó todo mi sufrimiento. Ahí yo tuve tormentos espirituales, no podía dormir, tenía mucho miedo. Siempre era atormentada hasta el punto de agarrarme ataque de nervios, de no poder controlarme. A cada día que iba pasando, es como que yo no podía controlarme. A raíz de todo eso, yo a partir de los 9 años, tuve pensamientos de suicidio, porque yo veía la agresión, yo guardaba mucho rencor por mi familia. Ahí también comencé a automutilarme, porque tenía depresión, tristeza. Me volví a agarrar ataque de nervio. Ahí yo me cortaba escondido. Entonces, como que en todo momento tenía pensamientos malos, ¿no? Que no podía controlarlo. Nada, no, ese mismo dolor que yo tenía en mis pensamientos, en mi interior, es como que no podía controlar. Después de toda esa situación, marcas, heridas que quedaron en mí, yo fui abusada y eso es como que marcó más en mi vida. Cuando llegué a la iglesia, ahí yo hice la prueba y busqué de Dios. Yo comencé a perseverar, entonces ahí yo comencé a hacer propósito, comencé a hacer búsquedas en mi casa. En todo momento siempre hacía algo diferente para llamar la atención de Dios. También comencé a involucrarme más en las cosas de Dios. Y yo tuve esa gran experiencia. A través de eso ya no tuve pensamiento de matarme. Ya no tenía odio hacia mi familia ni tampoco a las personas. Es como que todo mi alrededor cambió, pero cambió para bien. Con felicidad, amor y una paz interna que no se puede comparar con nada. Yo vi la diferencia de mi cambio en mi comportamiento, en la manera de ver a las personas, porque yo siempre rechazaba a las personas y no las quería. Entonces, después de esa experiencia con Dios, yo comencé a tener ese amor por las personas.

0: Hey, vos. Mírame bien. Sé lo que estás pensando. Es apenas un viejo, todo arrugado, al final de sus días. Es cierto. Solo pasaba por acá para decirte que todo pasa mucho más rápido de lo que te imaginas. Parece que fue ayer. Mis juegos y travesuras. Yo, todo vanidoso. Todavía siento ese buen olor de la comida de mi mamá en la olla. La familia reunida los domingos. Parece que fue ayer, cumpliendo cada uno de mis sueños y deseos. Y también lo que no quería pasar. Cuando abrí mis ojos, ya habían pasado 50, 70, 90 años. Ahí pensás, ¿cuánto tiempo? Pero no es nada. Todo ya pasó. Fue apenas un momento. Lo que ves ahora no soy yo. Esto es solo una carcasa que pronto será descartada en el polvo y olvidada por el mundo. Yo soy el que ve a través de los ojos de este cuerpo. El que camina con las piernas de este cuerpo. Yo no envejezco. Mucho menos muero. Soy a lo que poco le das importancia. Yo soy el alma. Yo soy quien realmente existe. Y vos no sos el del espejo. Vos sos alma. Un día, ya sea joven o viejo, también vas a desprenderte de este cuerpo para acceder a la eternidad para la que te preparaste. ¿Te detuviste a pensar qué es lo primero que querés ver cuando tus verdaderos ojos se abran? Estoy hablándote de alma a alma, para ver si dejás de darle más valor y atención a la envoltura que al contenido riquísimo que hay dentro de ella. Si querés saber más sobre el alma, consultá gratuitamente este libro eterno y sagrado.
1: Aquello que estás escuchando es una prueba real de que el mundo espiritual ele es evidente. Es decir, tenemos pruebas suficientes para conocer las consecuencias de nuestras actitudes luego después de que todo se termine. Y no es apenas al término, mas también el transcurso de una vida. Personas que ellas aprendieron a no dar importancia a lo que están enfrentando en el día a día, pero Dios nos enseña que nosotros debemos orar y vigilar. Y ahora yo quiero darte un consejo. Yo quiero hablar con vos que estás ahí pensando en tirar la toalla. No lo hagas. Escuche. La verdad es que su alma tanto importa que Dios y el diablo están peleando por ella. Pero el favoritismo está para aquel a quien decidís entregarte. Si te entregas a Dios, ciertamente verás la diferencia adentro tuyo. Y si no te entregas, ya sabes que el mal sale con ventaja, porque hay un vacío. Por eso, aproveche el día de hoy. El consejo es, no deje para mañana aquello que debes hacer en el día de hoy. Aquí en la Universal vas a tener la prueba real de que un Dios vivo está a su espera. Aquí en la puerta, en tan solo poner el pie, notarás la diferencia adentro. Surge incluso algo de esto, un desafío. Salga de donde nos estás escuchando. Por más que estés en una ciudad un poco más lejana ou aqui no mais, a poucas quadras, eu quero invitar a vós a venir e assistir uma de estas reuniões. Eu tenho a plena convicção que vas a entrar de uma maneira e sair de outra maneira totalmente diferente. Hasta aqui chegamos com seu programa. Eu quero mandar-te um forte saludo. Que Deus me los bendiga a todos. E hasta amanhã. Tchau, tchau.
2: Bom, al principio eu não creía. Eu decía que era dar plata, dar dinero para algo que no servía. Yo eso es lo que pensaba. Y ahí veía que mi familia no le podía dar ni siquiera de comer a mis hijas. Entonces decía, ¿para qué voy a sacar el diezmo si no le puedo dar de comer a mis hijas? Hasta que en un momento entendí qué era y para qué servía. Ahí mi vida empezó a cambiar. Cuando realmente empecé a ser un verdadero diezmista, dar mis primicias, hacerlo lo primero en mi vida, sacar el diezmo. Y ahí mi vida empezó a cambiar, me vine del interior que estaba viviendo acá a Capital, conseguí trabajo, tuve como 20 entrevistas y yo elegía dónde trabajar. Hasta que un día dije, bueno, trabajo acá, seguí sacando el diezmo, ahí seguí prosperando, seguí mejorando, cambiando en realidad mi vida. Hasta que, bueno, en el día de hoy soy jefe, sigo sacando mi diezmo. Yo a la empresa lo primero que le digo es no me descuentes nada, primero saco el diezmo, entrego lo que le pertenece a Dios y después hago lo que quiero. Ese, eso que me sobra, ese 90% que me sobra, me alcanza para hacer lo que yo quiera. Y el cambio, la transformación de vida, tanto espiritual como económica, cambia cuando uno realmente lo hace como Dios quiere que uno lo haga. Vale la pena, y yo lo puedo decir porque yo viví las dos cosas, cuando lo sacaba mal, cuando no lo sacaba, y cuando lo sacaba bien. Entonces estoy de los dos lados, y yo le puedo decir que sí, que la vida se transforma y uno puede disfrutar del fruto de sus manos cuando realmente lo hace de verdad.
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0: Hola, hola, hola, bienvenidos, bienvenidas, ¿eh? Miércoles 23 de septiembre del 2026 en Zárate, extrañando la primavera que empezó ayer a las 21:05, pero el invierno dijo, yo de acá no me muevo, ¿eh? 5 grados de temperatura en la ciudad de Zárate, también 5 la sensación térmica, el viento del este-noreste a 5 kilómetros por hora, todo 5, ¿eh? 70% la humedad, hay un 0,1 milímetro de lluvia, que no sé si debe haber sido el rocío de la madrugada, ¿no? 1020 hectopascales, ¿eh? La presión en un rango normal, y la máxima para hoy va a ser de 18 grados y estamos con 5 de mínima para el día de hoy. Ya para el viernes y sábado nublado, pero vamos a tener cerca de los 26 grados de temperatura máxima y 14, 15 la mínima. Bueno, vamos a arrancar este miércoles con muchas noticias, muchas notas. Hay muchas notas de interés para ustedes, presten muchísima atención. Vamos a estar cargadito de entrevistas y a su vez también saludando a mi regresado compañero Mirko Carretero, que ya está tocando cables y todo para ver si puede salir al aire con su voz característica. Mirko, buen día, ¿cómo estás?
1: ¿Qué hace, Mario? ¿Cómo anda?
0: Te digo, estoy 2 minutos haciéndote la presentación. Así. ¿Qué haces, Mario? ¿Cómo andás? Nada más. Habla vos, ¿verdad?
1: Me habías extrañado, Mario, querido.
0: Y bueno, me extrañaste a mí.
1: Me extrañaste, pero por supuesto. ¿Cómo, cómo que no?
0: Me imagino que estuviste escuchando el programa de punta a punta.
1: Sí, sí, sí.
0: ¿Te gustó lo que te dije a las 10 y 10 de la mañana que te mandé un mensaje?
1: Me encantó.
0: Ajá. Encantó. ¿Y qué opinás de eso?
1: No, que está bueno.
0: ¿Sí?
1: Sí.
0: ¿Y vos qué mejorarías?
1: Yo lo haría de otra forma.
0: ¿Le cambiarías el color, por ejemplo?
1: Tal vez, sí, sí, sí. Sí, sí, por ahí podrían poner un color amarillo por ahí, ¿no?
0: ¿Amarillo te gustaría?
1: Amarillo. Y sí, que se identifique con la radio.
0: No, pues estábamos hablando del vestido que te vamos a arreglar para tu cumpleaños. Y bueno, y si te gusta amarillo, vamos a arreglar todo para que sea amarillo.
1: Y bueno, vamos con el vestido.
0: Decí la verdad, papá, escuchaste otra radio.
1: Bueno, no, ¿qué radio? No escuché nada. Otra radio. No escuché nada.
0: Te fuiste a la radio colega acá y a ver cómo está Radio Tal, ¿eh? Decime la verdad.
1: No escuchaste sin radio, nada. Sin radio, nada.
0: Está bien, o sea nada, que vos nada. No nos extrañaste. Vos no nos extrañaste.
1: Pero sí, pero bueno, a veces, digamos, no se puede.
0: Yo, por ejemplo, cuando he faltado, te he dicho, qué buen programa, qué buena nota, tendría que hacer esto. Y no estoy controlándolo, estoy escuchando.
1: Mirá vos cómo caen los reclamos.
0: Vos me tenés que decir que estaba fuera de alcance y que no tenías internet.
1: Es que sí, la realidad es que estaba fuera de alcance.
0: Estábamos fuera de alcance de la radio y no tenía internet para escuchar por Wi-Fi.
1: Ya te dije que no pude. Y bueno.
0: Está bien.
1: Es así. O sea, pensé que se daba por hecho, ¿no?
0: Es
1: que
0: una,
1: estaba fuera de alcance.
0: Una mancha más al tigre, entonces.
1: Así que lo una más.
0: Yo una más. Pero nah.
1: No, una gota más al vaso.
0: Una de las primeras, todavía no sos bueno. Claro, no. No sos percherón en el dibujo animado.
1: Yo me porto bien.
0: No, seguro me porto que bien. Portás bien. Así que bueno. Si volviste, porque te portás bien.
1: Y claro.
0: Si no estás despedido.
1: Sí,

0: No, no te queda
1: afuera.
0: Bueno, mi estimado Mirko, vamos a tener una movidita. Ya en un ratito llega con nosotros Fanny Vega, que vamos a hacer una nota importante vía telefónica. Vamos a tener también la columna de la licenciada en psicología Evelyn Silvestro. Vamos a tener también muchas novedades y también los espectáculos gratuitos que va a haber en la ciudad de Zárate, ¿no?
1: No, Silvestro no.
0: Evelyn Silvestro no, Evelyn Pascual.
1: Pascual.
0: ¿Por qué dije Silvestro?
1: Y porque Silvestro es la que rema.
0: Ah, tenés razón. Mirá cómo me quedó grabado en la memoria, ¿eh? Son las hormonas. Hoy tengo dos hormonas trabajando. Una está afectada a la radio, ¿no? Y otra de las cosas que tengo que decir. Y entonces cuando se cruzan con el frío, viste que no tienen ese canal de comunicación, no están tibias todavía las hormonas. Después del segundo mate, arrancamos bien.
1: Ahora preparo.
0: Bueno, Evelyn Pascual, por favor, se me va a enojar. Decí que no está escuchando, está durmiendo ahora.
1: No sé si no está escuchando.
0: No, así que bueno. Y aparte, bueno, no le estoy faltando el respeto.
1: No, para nada. No,
0: bueno, nada que ver. Pero hay que diga alguna barbaridad. Así que bueno, déjalo ahí, no hablemos más. Bueno, mi estimado, ayer tuvimos le agradezco a Renzo Albornoz que te reemplazó. Sos irreemplazable, pero bueno, a él le dije lo mismo.
1: Y no sé si soy reemplazable.
0: Yo a él le dije lo mismo, sos irresponsable, te extrañé mucho. Viste, le pasé el dulce de leche para que se quede un poquito, ¿viste?
1: Claro.
0: Me dijo que está pensando en regresar todas las mañanas, qué sé yo.
1: Bueno, veremos, estaría bueno.
0: ¿Eh? Y pueden hacer una dupla juntos, ¿qué le parece?
1: ¿Por qué no?
0: ¿Eh? Pero mirá que tenés un problema, ¿eh? Es de Boca.
1: Y sí.
0: Y yo soy de Boca.
1: Como el, como el 49% de la Argentina.
0: Y te vas a quedar. No, 51. Te vas a quedar con.
1: 51 de River.
0: No, bueno, déjalo ahí.
1: 51 de River.
0: Vamos a hacer 49, 49 y 2% de Racing. Y listo.
1: No, Racing no.
0: Bueno, ¿qué quieres poner? Vélez, Platense, ¿quieres poner?
1: Independiente.
0: ¿Independiente te
1: Independiente,
0: parece?
1: Sí.
0: ¿Después de Boca River, Independiente?
1: Bien, Independiente.
0: Ah, mira, no lo sabía. Bueno.
1: Firmo.
0: No, buscame la estadística.
1: Bueno, después te busco.
0: Googleame la estadística.
1: Sí.
0: Bueno, vamos a arrancar, dejar de decir pavadas, ¿sí? Nos organizamos un poquito. Te quería decir, ayer tuvimos un día con música retro. Así que, de los 80.
1: Ah, ¿sí?
0: Sí. Está enfermo Lionel Richie, ¿eh?
1: Estuvo hace un tiempo también.
0: Lo volvieron a internar.
1: Lo volvieron a internar.
0: Sí. Así que bueno.
1: Me parece que...
0: El morochón... va a quedar que
1: Lionel. No, ahora busco algo
0: de Lionel, por lo menos para levantar el ánimo. No está escuchando allá de Los Ángeles.
1: Desde, ¿sí?, Massachusetts.
0: Sí, en Massachusetts vive ahora. Hace mudó, no dijo nada.
1: ¿Qué sé yo? No,
0: bueno, yo te dije Los Ángeles también por decir algo.
1: ¿Qué sé yo
0: dónde vive, viste? Sé que en un barrio Fonavi no vive.
1: ¿Sigue usando el bigote?
0: Sigue usando el bigote. Qué sé yo. Yo vi la foto que pasaron en un canal de cable.
1: Pero, ajá.
0: La voz que tiene es para...
1: Impresionante.
0: Te voy a poner algo, ¿eh? Bueno, vamos... Ah, mira, 9 grados de temperatura. Ah, levanto la temperatura ahora a las 9 de la mañana, ¿eh? Así que arrancamos calentita la mañana. El sol no quiere salir, ¿eh?
1: No,
0: mirá vos.
1: Ayer estaba un poquito nublado.
0: Es cierto. Mirá qué tema.
1: Mirá qué tema.
0: Dejalo, dale para adelante.

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41 minutos pasaron de la hora 9 de la mañana, ¿eh? 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Bueno, uno de los temas que estuve viendo en el día de ayer, que fue un poco el comentario de muchos, es un cambio histórico en la concepción de los que profesan la fe, los testigos de Jehová, en cuanto al tema de las transfusiones de sangre. Un tema que fue muy cuestionado, hasta inclusive llegado hasta niveles judiciales para defender la vida humana sobre una concepción de fe religiosa, ¿no? Bueno, hubo un histórico cambio en la concepción de los testigos de Jehová. Por primera vez de todo el mundo podrán los testigos de Jehová donar y recibir transfusiones de glóbulos rojos, glóbulos blancos, plasma y plaquetas. Sin embargo, continúa la restricción para que se les coloque sangre completa de otras personas. De acuerdo con el sexto anuncio del año del cuerpo gobernante de los testigos de Jehová, la vida y la sangre son sagradas. Pero los avances en este campo han planteado muchas preguntas, explicaron al comunicar la novedad. Además, aclararon que cada cristiano debe tomar su propia decisión respecto al uso de su sangre en el ámbito quirúrgico y en relación con los tratamientos médicos. El cambio de la postura está fundamentado en una cita de la carta de San Pablo a los Gálatas en el Nuevo Testamento que dice: cada uno llevará su propia carga. Por lo tanto, se aclaró que la decisión de aceptar glóbulos rojos, glóbulos blancos, plasma o plaquetas obtenidos de la sangre de otra persona será una cuestión de conciencia individual. De manera similar, cada testigo debe decidir si dona o no su propia sangre, siempre que ésta se utilice únicamente para proporcionar componentes o fracciones hacia otras personas. Para evitar confusiones, la organización insistió en que el rechazo practicado durante décadas por motivos religiosos a las transfusiones de sangre completa de otra persona permanece sin cambios. La sangre sigue siendo sagrada para los testigos de Jehová, que continúan considerando la vida y la sangre como valiosos regalos de Dios, declaró Paul Gillies, portavoz internacional de los testigos de Jehová. En este contexto, insistió que la decisión de recibir o donar componentes de la sangre es individual. Reconocemos que las decisiones médicas relacionadas con los componentes de la sangre son una cuestión de conciencia entre cada testigo y su Dios Jehová. Los testigos de Jehová, concluyó el comunicado, aman la vida y desean recibir la mejor atención médica disponible. No practican ni recurren a curaciones milagrosas y acuden a médicos capaces de brindar tratamientos eficaces que al mismo tiempo respeten sus deseos, valores y creencias. Los testigos de Jehová cuentan con más de 9 millones de miembros en todo el mundo, reunidos en congregaciones presentes en más de 200 países y territorios, ¿eh? Bueno, un cambio de concepción en cuanto a la decisión de las transfusiones de sangre y de sus componentes de la sangre, plasma, glóbulos rojos, glóbulos blancos, de los testigos de Jehová en este cambio que ha llevado muchas muertes por decisiones religiosas, y también han tenido que acudir ante la justicia, ante la ética médica de tener que salvar una vida. Bueno, vamos a la pausa, Mirko. Buena música y seguimos, ¿eh? Estamos hablando de la reina del pop, así que por ahí podemos tener algo también de la reina del pop, ¿eh? Búscate algo. Vamos enseguida, volvemos.

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0: Bueno, 6 minutos pasaron de la hora 10 de la mañana, de esta fría mañana de primavera. Ayer a las 9:05 de la mañana arrancó, a la noche arrancó la primavera. Me ganó la apuesta a mi querida amiga Fanny Vega, que está conmigo ahora. Pero el invierno, dijo, yo de acá no me muevo.
1: ¿Viste qué porfiado que
0: buen es día, este Fanny, año. Con 9 grados de temperatura estamos ahora, sí, es un frío bárbaro.
1: No puede ser, te digo, y aquí que nosotros tenemos todos los vientos de Zárate acumulados en el porche del edificio. Pero bueno, lo cierto es que para mañana se esperan temperaturas que se van a ir elevando, que van a estar alrededor

0: el viernes hay un acto cultural en el Fórum con entrada libre y gratuita.
1: Imperdible.
0: Claro, que es la presentación de las de siempre, un chat de amigas que está, bueno, por supuesto, un unipersonal de Emilia Massa,
1: ¿no? Sí, una actriz con tanta trayectoria, ¿no? Uno piensa en Emilia Massa y piensa en ese derrotero que tuvo desde muy jovencita, porque ella empezó en teatro.
0: En Los Chicos de la Guerra,
1: luego,
0: la primera película que hizo.
1: Incursionando en cine, incursionando en la televisión desde allá, desde el año... que para muchos de los que hemos empezado en la profesión en el año 1983 tiene como una marca, ¿no? Uno empezó justamente en una etapa donde revisábamos el pasado mirando al futuro con la esperanza de recuperar la democracia en la República Argentina.
0: Y te decía que, bueno, este viernes a las 21 horas en el Fórum Cultural, qué lindo lugar para estar haciendo un unipersonal ahí, con entrada libre y gratuita, va a estar Emilia Massa. Pero antes de estar en el Fórum, ¿sabes una cosa? Uh-huh. Está en Omega.
1: Ah, pero muy bien.
0: Así que la tenemos en línea telefónica. Emilia, muy buen día. Fanny Vega, Mario Tetti, mi nombre. ¿Cómo estás?
2: Hola, Fanny. Buen día, Mario. ¿Cómo están ustedes?
0: Pero muy bien, con frío, pero bueno. Aguantando
2: esta primavera. Hace frío, pero pronto empieza el calor y nos vamos a quejar del
0: calor. A quejar, exactamente.
1: eso es lo que pasa. Estábamos pensando en esta alegría que tenemos los zarateños de poder recibirte este próximo viernes aquí en el Fórum Cultural, trayendo un espectáculo que probablemente tenga una marca, aquellos que recuerdan tu trayectoria tan amplia, ¿no? Tanto por el cine, por la televisión, siempre como una marca con ejes, ¿no? Que tienen que ver con la historia, pero que también tienen que ver con las mujeres, Emilia, ¿no?
2: Uh-huh. Tal cual. Bueno, a ver, primero un milagro, si se acuerdan de otras cosas que hice. Yo en el Fórum estuve en el 2018 con Buscando a Madonna, uh-huh. con uh-huh. mi anterior unipersonal.
0: De eso te iba a
2: preguntar. Uh-huh. Nació, este año, porque la primera función la hice en diciembre del año pasado, así que es más un espectáculo de este año. Ya nace con ganas de contar otras cosas y apuntar más directamente al humor. Uh-huh. Y ponerme, digamos, yo hago comedias hace muchos años, me convocan para comedias y es lo que, digamos, más se hace, ¿no? Entonces... No es a veces una elección, sino lo que me ha tocado laboralmente. Pero la gente me tiene registrada por la televisión y los dramas que hacía en otras épocas, ya sea Verdad Consecuencia como Compromiso, cuando en la época que yo empecé, vos nombraste el año 83, uh-huh. en esas épocas hacía eso. Entonces, contarles que estoy en un espectáculo para reírse con humor, una mirada sobre el mundo femenino en la madurez, un poco con cierta ironía y bueno, y todo el humor y desparpajo que requieren estos tiempos, para mí es un desafío, es una zona nueva, porque no es una comedia como otras que vengo haciendo. Ahora estoy ensayando 8 mujeres nuevamente.
0: Ah, mira vos.
2: De José eso, María Muscari. Sí. Uh-huh. Sí, estuvimos en el Coliseo de Zárate, probablemente en el 2012 o 2013, con 8 mujeres, y volvemos al multiteatro el 8 de octubre, estrenamos. Y bueno, es una comedia por momentos hilarante, desopilante. Lo que tiene las de siempre, el unipersonal, es que apunta directamente al humor. No tiene como término medio, no es una comedia dramática, no hay nada muy escondido o sorpresas como aparece en 8 mujeres. Apunta al código del stand-up, pero sin ser autorreferencial,
0: claro.
2: Sino llevado a 5 mujeres distintas que hago, 5 arquetipos de mujeres que se encuentran como amigas en un chat de amigas, y ante la posible cita, una cita que va a tener una de ellas, todas empiezan no solo a opinar, sino a contar un poquito
0: su experiencia.
2: Sí, ¿qué les va de la vida? Está claro. La que no quiere compromisos y tiene

0: un elenco estable de hombres, está la que se quiere separar y no ve el momento de que se vaya el marido, que no tiene un mango para irse a alquilar un departamento, entonces lo tiene durmiendo en el living. Está la que está divorciada y quiere volver a emparejarse, y está la que está recién enamorada, a pleno. Está la que tiene hijos, la que no tiene hijos, bueno, una actriz cansada de todo también, que es la mayor, digamos, sería como la más adulta de todas, o la que está atravesando otra etapa más madura y con uh-huh. más experiencia. Y bueno, y entre ellas se ríen de sí mismas en un chat de amigas, o sea, el código uh-huh. teatral es que todas son voces del WhatsApp, donde se suman otras voces, porque varias colegas entre 40 y 60 y pico han colaborado en dejar audios como si fueran amigas, así que las van a reconocer, y les agradezco al final de la obra a todas ellas, así que las nombro. Lo dejo como sorpresa para el final, porque son voces muy, muy reconocibles y son todas esas amigas, o sea, no son solo 5 amigas, sino como son más de 10 amigas que están en ese chat.
1: Emilia, y eso que vos pones en escena de alguna manera es la vida misma y esta realidad que estamos viviendo y esta mirada que muchas veces hacemos las mujeres de nuestros propios grupos, ¿no? Donde aparecen casi como escenificada la sociología de las mujeres argentinas también.
0: Sí, ojalá pudiera abarcar a todas las mujeres argentinas, pero abarcamos algunas, uh-huh. sí, claro. algunas, si no, a todas no llegamos, en principio, porque a mí me hubiera gustado hacer 15 personajes distintos, pero la realidad es que no da el tiempo claro. de un espectáculo, la obra dura entre una hora 10 aproximadamente, y si no tendría que haber durado 2 horas y media, que es medio insostenible claro. con una sola persona en el escenario. Pero me hubiera gustado, no pretendimos tanto, pero sí en las charlas que mantuvimos con Vero Lorca, que es la autora y la directora de este texto, compartimos anécdotas propias, ¿no? Las propias, las de amigas. Bueno, ¿y esto a qué personaje se lo ponemos? Y esto lo diría la recién separada. No, claro. pero esto lo diría la que sale con varios, la que tiene el elenco estable de chongos. Y bueno, íbamos discutiendo en esto, pero ahí metimos cosas, como decís, tal cual, de la vida misma, porque está apoyado en mujeres que conocemos reales, ¿no? O que hemos escuchado, porque además lo loco es que a partir del espectáculo también se abren diálogos, porque amigas mías que las tengo en diversos grupos cuando han venido a ver la obra, de pronto me han dicho, ay, ¿te acordás cuando tal cosa? Y a mí claro. en el grupo nuestro no, pero viste, en el otro grupo hay una chica que... Entonces, bueno, uno empieza a absorber información y bueno, todo con todo eso formamos este rompecabezas que son estas mujeres y bueno, para mí me está dando mucha gratificación. Yo siempre cuando hago teatro independiente lo combino con el teatro comercial y bueno, no es que estoy haciéndolo a full en Buenos Aires, a full claro. por todo el país, sino que estuve haciendo La Ballena, ahora estoy uh-huh. con Julio Chávez, ahora con María Leal y gran elenco, estamos en 8 mujeres, pero lo puedo seguir haciendo y dentro de este mes, bueno, metí la mayor cantidad de funciones, entre las cuales está la de Zárate, porque bueno, ya estrenamos lo otro, pero lo voy a hacer convivir, o sea, después puedo seguir haciéndolo de alguna manera, ¿no?
2: Estamos hablando y agradecemos con Emilia Masser, que va a ser su protagónico acá el próximo viernes a las 21 horas en el Fórum Cultural con entrada libre y gratuita. Y Emilia, vos decías que si bien no es una obra autorreferente, vos haces 5 personajes, ¿no? Mara, Inés, Fabi, Pata y Lore. Sí. Ahora, para yo prepararme como público, ¿en cuál de esas 5 personajes te sentís más identificada?
0: Te digo la verdad, quizás tengo más que ver con la más protagónica, que es Mara, uh-huh. quizás es con la que más tengo que ver, pero difiero muchísimo porque es una mujer que va a ir a una cita porque conoce a alguien por una app de citas. Y yo soy incapaz, absolutamente incapaz de elegir ese camino.
2: ¿Pero por qué te sentís identificada entonces?
1: Por eso.
0: Porque por cosas que dice, por la época que describe.
2: Claro.
0: Habla de cosas de la generación que fue muy joven entre los 80 y los 90. Entonces, estoy como más identificada con cosas que dice o cosas que estaría pendiente antes de una cita o todas las dudas que podría tener y la neurosis o las inseguridades. La verdad que están puestas ahí. Pero la que más me gusta hacer es Pata, que es una actriz que yo hice ahí una mezcla entre Graciela Borges, Eda Bustamante y no sé, Linda Pérez y María Leal. Podría haber mezclo un montón de actrices, Norma Pons, ahí mezclo una cantidad de actrices, es la actriz más grande y... Claro. Y bueno, y la que ya pasó absolutamente todas las experiencias habidas y por haber, y me divierte mucho hacerlo, y cuando termina la obra, muchos me dicen, me morí con Pata. Pata es ese personaje. Mira. Y es absolutamente lejano a mí, absolutamente lejano, pero es el que, no sé, a mí me gusta en el humor alejarme absolutamente. Alejarme para poder acercarme a esas cosas reconocibles que podemos tener todas.
2: Claro,
0: y quiero aclarar para ¿cómo se dice? Despejar prejuicios, que los hombres se divierten mucho, y los hombres que vienen en pareja con las mujeres. Ahora estuve en Uruguay, uh-huh. Quiero aclarar esto porque a mí me pasó con un amigo mío gay que me dijo, para mí es un espectáculo para mujeres y para hombres gay también puede ser. Pero como que no lo veía para varones. Hombres hetero o claro. Hombres que estén en pareja con mujeres. Uh-huh. Y sin embargo, vienen y muchos están de la mano con su pareja en medio de la función porque los veo y también por momentos charlo con el público. Y se divierte mucho, pero a carcajadas, porque lo que se produce, también que me han dicho, es que es como que espiaran el WhatsApp de la mujer, ¿no? Uh-huh. Entonces se enteran de cosas que de otra manera no blanquearía. Y si conoces a alguien y no tenés mucha confianza, también todavía hay cosas que no blanqueás, uh-huh. ni muerta le vas a decir ciertas cosas que estuviste consultando o pendiente antes de conocerlo.
1: Emilia,
0: y quizás después de...
1: Sí. Te iba a preguntar, porque estuviste hablando hasta este momento casi siempre del teatro, del que también sos docente, no sé en qué momento encontrás tiempo como para hacer tantas cosas, y pensaba también en esta cosa que a muchos actores se quejan de que falta, que es la escena televisiva. Le vamos a recordar a los oyentes que vos has tenido una trayectoria tan grande, con tantos espectáculos muy memorables, como desde aquella Mamá de Floricienta, por decir un espectáculo muy popular, Hombres de Ley, ¿verdad? Consecuencia, El Elegido, El Hombre de Tu Vida, no sé, Historias del Corazón, Mujeres
0: sí,
1: Asesinas.
0: Quiero aclarar ahora que uh-huh. estoy en la segunda temporada de En el Barro, que estoy en la primera temporada de Viudas Negras.
2: ¡Epa!
0: Y que en Planners, pero tal vez Planners no fue tan vista porque nunca recibí muchos comentarios y tengo un personaje re lindo ahí.
1: Sí, pero está Planners, en plataformas,
0: ¿no? Sé realmente
1: ¿no?
0: En qué plataforma, sí.
1: Sí, claro. Bueno, que bueno, también esa masividad se ha perdido,
0: no hay
1: claro.
0: Mucho que decir. Sí, pero, los productores se han volcado a las plataformas y hace mucho tiempo se privatizaron los canales cuando yo era muy joven, y bueno, todo quedó en manos de productores que después deciden qué es lo que les conviene más. Yo mucho opinar al respecto de todo se terminó y qué sé yo, yo creo que todo evoluciona, hay cosas que evolucionan y perjudican a alguna gente y benefician a otros, pero me parece que también hacer nostalgia de lo que ya no hay, nos pone también en un discurso de fracaso o frustración que prefiero no adherir. No adherir. No hay tele, no se hace más tele. Es un dolor para todos, sí, es un dolor enorme. Es un dolor enorme. Y también es bastante jorobado que casi no se filme. Es muy jorobado porque... y también se han dicho cosas que no son así, que son falacias sobre cómo se producía el cine en la Argentina. Nunca trajo pérdida para el Instituto de Cine. Simplemente que, bueno, que no hay un apoyo y en toda sociedad culturalmente es necesario un mínimo apoyo del Estado para ciertas cuestiones culturales. Sí. Doy un ejemplo. Siempre se apoyó muchísimo la presentación de las películas extranjeras que duraban más tiempo en cartel y a las argentinas se les daba menos tiempo. Bueno, eso también fue una lucha, que un director argentino que estrena una película pueda tenerla teniendo menos ventajas desde muchos puntos de vista para la, ¿cómo se dice?, para la exhibición de su película, tenga el tiempo determinado. Entonces, ha habido muchas luchas en función, en definitiva, de poder trabajar. Lo que pasa es que cuando no se considera que la tele o el cine es un trabajo y que somos todos trabajadores y que hay mucha gente detrás de los actores que no se ven pero que están en el hacer de lo que se emite del producto, bueno, nos perdemos en los conceptos, en cuál es la cuestión.
2: Está bien, pero mira, que te interrumpa, pero en esa lucha del cine argentino frente al cine extranjero, ha generado, digamos, un avance en la calidad del cine argentino. Porque hoy en día el cine argentino está reconocido por todos lados.
0: Está reconocido, lo que pasa que cuando se hace poquito hay menos posibilidades laborales. Sí, reconocido está. Tal vez está más reconocido hoy afuera que adentro, ¿no?
2: Claro. Uh-huh. Emilia, te hago una pregunta. En toda tu trayectoria, como decía Fanny, televisión, cine, teatro, desde aquella chica jovencita de los chicos de la guerra hasta los unipersonales que estás haciendo.
0: ¿Querés que
2: ahora
0: me largue a llorar?
2: No, al contrario.
0: Yo voy a hacer un unipersonal sobre mujeres maduras.
2: Quiero marcar un rango de vida en la cual. Sí. Inclusive. Sí. Tomaste la decisión de ser mamá después de los 40. Hay un cambio total en tu vida. Es decir, ¿qué le falta a Emilia?
0: No es la decisión, es lo que pude hacer.
2: Es lo que pudiste hacer.
0: Sí, es lo que pude hacer. Cuando, claro. Sí, qué sé yo, me hubiera gustado ser mamá a los 30 tal vez, pero bueno, se da cuando la vida se da, ¿no? Uno no controla los eventos.
2: No es cierto, pero te decía, en todo este contexto.
0: No, pero lo quiero aclarar porque no todo lo he elegido.
2: Claro, que exactamente. Te decía, en toda esta chica jovencita de esa película de hoy, ¿qué le falta a Emilia Masser para decir que no tienes que ser todavía esto?
0: Es que no me veo así, Mario. Yo soy, estoy contenta con lo que hay. Soy bastante taoísta o zen. No visiono el deseo de lo que no tengo, ya lo solté hace más de 20 años.
2: Qué bueno.
0: Yo disfruto mi hoy, lo que la vida me da, te lo digo y me emociono, para mí ya es chapa. Yo disfruto mínimas, disfruto mucho el reconocimiento que todavía la gente me tiene. Yo siempre sentí que la gente me tiene mucho respeto, los periodistas también. Supongo que algo tiene que ver con cómo recorrí mi camino profesional o al personal. Creo que cuando uno trata de, no digo una coherencia absoluta, pero cuando uno trata de sostener cierta coherencia, eso se recompensa en respeto y en reconocimiento. Para mí eso es un montón. Entonces, no tengo manera de ver lo que me falta. Sí te puedo decir que encontrarme a la edad que yo tengo, que ya no es poca, pudiendo tener la energía que tengo.

0: tengo, y todavía subirme a un escenario y saltar y bailar y reírme y disfrutar de un aplauso y de algo que pueda brindarle a la gente, todavía eso me sigue haciendo feliz, todavía me despierta la pasión. Yo no tengo ninguna necesidad de subirme a un auto, meter la escenografía, el vestuario, pasar a buscar al asistente de dirección, irme acá a 100 kilómetros a Zárate, volver después de la función. ¿Sabés por qué lo hago? Porque me da alegría.
1: Porque lo disfrutas, claro.
0: Lo disfruto muchísimo y disfruto poder contarle esto a la gente, algo que me ocupé de inventar y de generar, al mismo tiempo que ahora estoy escribiendo una obra mía que la voy a empezar a hacer a partir de diciembre, con mi hija también, actuando conmigo, que se llama El Camarín. Y yo digo, si yo estoy en la calle Corrientes, que es un lugar donde muchos actores quieren estar, voy a estrenar en la calle Corrientes, estuve el año pasado, vengo de hacer función en Uruguay, de La Ballena, después de las de siempre. ¿Qué necesidad tengo de trabajar tanto? Como decían recién, ¿cómo haces para dar clase? Bueno, viajé el año pasado a dar mi seminario, el intento, al Fórum de Zárate, y también fue una experiencia hermosa. Yo tengo mi estudio en Buenos Aires. ¿Qué necesidad tengo de ir? Bueno, tengo la necesidad de hacer lo que me gusta y brindárselo a la gente. Uh-huh. Y lo que yo encontré, especialmente en Zárate, las veces que pude ir a hacer teatro o mis seminarios, uh-huh, es que hay mucha gente dedicada al teatro, mucha muchísima gente que ama el teatro. La cultura en Zárate tiene un lugar preponderante, le dan mucha importancia, y yo respeto muchísimo eso. A mí me brindan algo a la hora de poder ir a llevar lo mío, y eso a mí me nutre y me llena el corazón. Esa es mi única ambición como actriz. Si me faltan papeles, si me falta éxito, si me falta más dinero, si me falta no sé qué, no sé, tal vez la vida tiene alguna sorpresa más para darme, pero yo siento que hasta acá es chapa.
1: Claro, no es el objetivo, no es el objetivo directo.
2: Claro. Es chapa, mirá, no qué tengo, hermosa no, manera no de tengo mirar la vida, ¿no? Porque uno, en general, en una época donde todo es inconformismo, el que uno se sienta feliz con lo que está recibiendo, bueno, ya eso es una mirada que te está representando, ¿no? Uh-huh. Aquel oyente que te está queriendo escuchar o que te está escuchando en este momento va entendiendo. Por eso no hemos hecho tantas preguntas en esta entrevista, porque nos fuiste diciendo muchas de las inquietudes que nosotros tenemos cuando queremos conocer a alguien, no solamente porque viene a presentar un espectáculo tan lindo como el que esperamos que vas a presentar este viernes a las 21, Emilia.
0: Bueno, gracias por tus palabras. Sí, soy feliz haciendo la obra, termina la función y soy feliz, y a veces en eso no importa el esfuerzo, no siento que le quito horas a otra cosa, sino que siento que se me multiplica el tiempo, porque realmente estoy haciendo aquello en lo que creo y estoy haciendo lo que quiero, y desde ahí yo estoy de verdad agradecida con lo que me tocó a mí profesionalmente, lo que me tocó en la vida. Hay más, ojalá que haya más, pero si no hay más, hasta acá está todo muy bien. Realmente lo siento así. Y como yo más o menos en general hago un poco lo que quiero, me siento como plena con eso. Realmente me pasa eso. Entonces, nada, primero agradecerles que les importe de mí. A mí me importa volver a Zárate con algo divertido que muchas veces me propuse hacer, uh-huh, sin una pauta. Yo he sentido que este espectáculo no era muy cultural, que era más bien frívolo, ¿no? Y un día estábamos por hacer en Benavides una función este verano y le digo a la directora, ay, este es un centro cultural y yo voy a hablar del amor y del sexo.
1: Claro.
0: Me dice, ¿y quién te dice que el amor y el sexo no son parte de la cultura, es parte de la vida misma de nuestra cotidianeidad?
1: Emilia, ¿sabes una cosa? Que mientras, yo siempre digo que el alimento de los artistas es el aplauso. Mientras vos sientas que el aplauso te alimenta el alma, tu vida va a seguir continuando en el escenario, eso seguro, ¿viste? Lo que sí me quedó... Sí, decime. Sí.
0: No, te voy a decir algo que les digo a mis alumnos, ¿viste? Cuando están así achanchados y parece que uno les tendría que dar algo... y ellos nada. Y entonces yo les digo algo, el mundo no necesita más actores, es más, sobran y falta trabajo. Yo no voy a procurar llevar más actores al mundo que además no van a poder trabajar. No. Es al revés, ustedes tienen que pensar qué tienen para decirle a los demás para que el mundo preste atención en ustedes. Claro. Entonces, ¿qué tienen para sumar? ¿Tienen algo especial para decir? ¿Tienen algo que crean que expresarlo sale de ustedes y puede sumarle algo a alguien y aliviar un sentimiento, aquietar el corazón e ilusionarlos de algo? Claro. y ayudarlos a reflexionar, bienvenido sea. Pero uno tiene que dar para poder después... encontrar ese aplauso, digamos.
1: Claro.
0: ¿No?
1: Sí, Emilia, sí. Voy a ver si ahora el viernes me hago amigo de Mara o de Pata, después te digo.
0: Bueno. Te vas a hacer amigo de todos. Mira, el otro día en Canelones había un matrimonio y me meto en un momento con uno, digo, ¿cómo te llamás, Héctor? Y hago que es un marido, ¿no? Uh-huh. Entonces me meto con Héctor y eso, y después la esposa a la salida estaba chocha, me dice, ¿te puedo sacar una foto con Héctor? Quedó fascinado.
1: No, claro.
2: Qué lindo, qué lindo. Para cerrar, Emilia, sí. Te pedimos simplemente que nos cuentes cómo es tu día hoy, ¿no? Empezaste con las entrevistas y qué tenés, muchísimo ensayo, otra cosa.
0: Sentate para agarrarte un tubo de oxígeno.
1: Bueno. Qué bueno.
0: Mira, ahora hago otra nota, a las 2 de la tarde coacheo a una chica que ya quedó en algún momento para una serie para Disney y quiere que la coachee para otra serie. Tengo el día reocupado, pero no le quise decir que no, en principio, porque también la otra vez le fue bien. Me dedico también a coachear actores,
2: ¿Vivís por la chica... zona de Boedo, por ahí, o me parece?
0: No.
2: ¿Por dónde tenés el estudio?
0: Por el momento en Núñez, será transmutado, pero por el momento en el barrio de Núñez. Y luego, siempre cada tanto me mudo, pego algunos cambios y viene algún cambio futuro el año que viene. Bueno. Y... ¿qué más? Luego de ahí me voy a probar vestuario a la casa de un amigo que tiene varias cosas, porque tenemos que preparar algo que se llama junket de prensa, que es la vieja conferencia de prensa que tenemos en breve por 8 mujeres. De ahí me tomo el subte y me voy a ensayar a Pleno Centro y ensayamos hasta las 9 de la noche.
1: ¿Y todo eso se imaginaba aquella chica jovencita de los chicos
0: todo
1: de guerra?
0: Eso, primero que todo eso no es nada, porque en el medio tengo que estudiar la letra de 8 mujeres y yo todas las semanas, antes de hacer la función de las de siempre, las de siempre, un chat de amigas, son 5 monólogos intensos de los personajes. Entonces tengo que ensayar. Yo ensayo, no voy de la nada. Hice función el viernes pasado, voy a hacer función este viernes, después voy a hacer función el otro sábado, pero entre semana ensayo. Entonces yo vuelvo a las 10 de la noche, 10 y media, y voy a ensayar las de siempre, hoy y mañana. Pero me queda el horario nocturno y a la tarde tengo que estudiar la letra de 8 mujeres. Lo que sí me tengo que organizar mucho para no colapsar. Claro. Y entonces ustedes dicen, ¿y para lo social cuándo hay tiempo?
2: Sí, eso, esa bueno, era de alguna manera también mi pregunta.
0: Sí, siempre he tenido y es mi oxígeno, entonces lo hago en cuanto puedo. Anteayer me encontré con amigos, el domingo que viene también, y vamos viendo. Y ahora Muscari nos comunicó que las próximas dos semanas ensayamos de domingo a domingo.
2: O sea, ¿cuándo empiezan con la obra entonces?
0: El
2: 8 de octubre.
0: A las 20 horas, creo, supongo yo, en el multiteatro, y ese fin de semana, que es el primero, es un fin de semana largo de octubre, tenemos hasta función el día lunes, el lunes 12 también tenemos.
1: ¿Y te invitó a buscar a la obra Sex?
0: Yo trabajé en Sex.
1: Bueno, pero te vuelvo a invitar, ¿no?
0: Fui varias veces, pero lo vi, primero por Zoom en la pandemia, que eran como 5 días seguidos, me quedé abombadísima, porque en el encierro ver Sex por Zoom era una cosa, una experiencia de otro mundo. Después me invitó acá, obviamente, a Juan B. Justo, y en un momento, en una gira hace 2-3 años que Ginette Reynal se iba a visitar a su hijo a España, me pidió si podía hacer un fin de semana y me divertí muchísimo haciendo ese personaje, pero mucho. Y bueno, y sí, estuve. Y también en un momento se le ocurrió a Muscari, cuando adoptó a Lucio, ir con Lucio, con mi hija Uma y con los nietos de María Leal, que los sentamos a todos en una mesa y nosotros en otra, a llevarlos a Sex. Así que también hicimos esa experiencia. Qué bueno. Solo cosas que se le ocurren a Musca, pero fue muy lindo.
1: Emilia Masser, te agradezco muchísimo tu tiempo. Nos vemos seguramente
0: el viernes. ¿Ustedes saben cómo se va? Como la entrada es gratuita, no sé dónde.
1: Es libre y gratuita, es en Pellegrini al 1000, muy cerquita de la entrada de Zárate. Ni bien entras a la avenida principal de Zárate, el fórum queda muy, muy cerquita, frente a un parque urbano muy lindo.
0: ¿Y la gente va directamente?
1: Puede ir directamente.
0: ¿Algún
1: cupo? Sí. Creo que es con entrada sin reserva.
2: Vamos a estar charlando con Julio Velando en las próximas horas, así que quédate tranquila, decir, que genial. Nosotros vamos a difundirlo lo suficiente como para que mucha gente pueda ir a verte.
1: Y voy a estar con...
2: También por allí al final del espectáculo.
1: Yo voy a estar con un clavel blanco en el saco, ¿te parece?
0: ¿Cómo?
1: Voy con un clavel blanco en el saco para que te des cuenta que soy Mario, ¿te parece?
0: Dale, buenísimo, vos levantá la mano.
1: Emilia, gracias por todo.
0: No sé si
1: todo.
0: Te voy a ver
1: la verdad que
0: de lejos veo bien.
1: Es una sala hermosa, divina. Sí. Te vas a sentir muy, muy cerca de la gente.
0: Sí, la verdad que siempre me siento así en Zárate, es una ciudad que me encanta ir a hacer teatro, así que nada, muy feliz de poder estar con este espectáculo y que la gente venga a divertirse, que venga a reírse, sin prejuicios, me van a escuchar decir cosas que no las digo ni delante de mi hija.
1: Mira vos.
0: Así que disculpen todos, pero van a ver a otra Emilia.
1: La voy a invitar a tomar un café a Pata, ¿eh? No sé por qué.
0: Bueno. Buenísimo. Chau, esa es la más mal hablada. Esa es muy mal.
1: Bueno, por ahí de veces nos ponemos de acuerdo en eso, ¿viste?
0: Ahí está. Bueno, gracias, les mando un abrazo, Fanny. Bien. Mario, mil gracias.
1: No, gracias a vos.
2: Emilia Masser, ella que estuvo con nosotros charlando en este rato, la protagonista de Las de Siempre, un chat de amigas, ese es el nudo de esta obra que se presenta el próximo día 25, es decir, el viernes a las 21, con entrada libre y gratuita.
1: Por orden de llegada.
2: En el Fórum Cultural.
1: Me confirmaron que es por orden de
2: llegada. Por orden de llegada, muy bien.
1: No hay reserva de entradas ni nada.
2: Nada, bueno. Pero seguramente que va a ir mucha gente.
1: Exactamente. Bueno, vamos a la pausa. Enseguida volvemos. 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

0: Bueno, 11 menos 5 de la mañana, están enloquecidos acá, que llegó la primavera acá en... Llegó Evelyn Pascuali, pero bueno, hoy me equivoqué, Evelyn, te dije Evelyn Silvestro. Estaba inconscientemente leyendo que iba la participación de Evelyn Silvestro en los Juegos Suramericanos y dije, hoy va a estar con nosotros Evelyn Silvestro, y me mira el señor operador y me dice, ¿quién va a venir?
1: Era bueno, re importante.
0: Mira, o Evelyn Silvestro habla de psicología o vos hablás de remo, ¿qué te parece?
1: Sí, estamos mal, ¿eh? Bueno, para hablar de remo.
0: Bueno, estamos con nosotros con Evelyn Pascuali. Bueno, te habían dicho Pascuali la última nota, ¿eh?
1: Sí.
0: Ah, ¿viste cómo los escucho?
1: Sí.
0: No dijiste nada, ¿eh?
1: No dije
0: a mí
1: nada.
0: Me retás, pero a tu mismo género no le decís nada. lo voy a ir anotando en esta libretita negra que tengo yo, ¿viste? Sí. ¿Te acordás que tal día dijiste tal cosa? Bueno Evelyn, hablando un poco de humor y un poco, pero ya tocando el tema de la psicología y todas las relaciones humanas, ¿qué vamos a hablar hoy?
1: Hoy vamos a hablar de la inteligencia artificial, que tanto nos tiene así como...
0: ¿La IA?
1: La IA, enloquecidos, ¿no?
0: Déjame pensar. Hablamos de la IA tecnológicamente hablando, me vas a decir todas las plataformas que hay, no, cómo se usan, quién tiene convenio con Google, o me vas a hablar de la IA afectada en la psicología o aplicada a la psicología.
1: No, en la subjetividad más que en la psicología, ¿no? Ah.
0: ¿Cómo se ha perdido el análisis, por ejemplo? Le pido más fácil a la IA antes de yo elaborar mi idea.
1: Y las consecuencias, ¿no? Los efectos que tiene a nivel cerebral, a nivel subjetividad. Para empezar, la IA no es un concepto nuevo. Uno empieza a rastrear o a estudiar y la IA como inteligencia artificial es una disciplina que está en investigación desde la Segunda Guerra Mundial. Arranca con la famosa máquina de Turing, que tenía como el objetivo de descifrar códigos alemanes, ¿no? Para estratégicamente la guerra tener ciertas ventajas. Sí, en la década del 70 se lo conoce como un invierno de la IA porque hubo una baja de inversiones, o sea, las guerras habían terminado, medio como que no sé.
0: Había que buscar otro objetivo.
1: Claro, si bien siempre siguió en investigación y fue una disciplina como re de nicho, no es que es algo nuevo, no es que OpenAI ahora el año pasado se descolgó con ChatGPT, o sea.
0: Claro.
1: Viene de mucho atrás. De hecho, la definición original de IA es la capacidad de los sistemas computacionales para interpretar datos externos, aprender de dichos datos y tomar decisiones o realizar acciones en función de estos.
0: ¿Aprender esos datos, dice?
1: Aprender.
0: Que la plataforma, que la IA aprenda de esos datos.
1: Totalmente.
0: O sea, se le está dando un valor casi, digamos, de análisis a una máquina, a una técnica que lo que tenía originalmente era recopilar datos e informar lo que sabía, pero sí, no de aprender. ¿No será aprender con H?
1: No, es aprender. Aprende.
0: Muy preocupante.
1: Sí, porque uno de los grandes riesgos es que la IA no surge como un sistema autónomo necesariamente con conciencia. Si bien es verdad que hay modelos que se llaman de IA generativos, que esos sí, algunos pueden llegar a tener conciencia de lo que son, los sesgos humanos se les transmitieron. Porque, por ejemplo, hay una investigación que cuenta de que se usó la IA para la selección de personal en una empresa, para una gerencia. Y se le dio todos los datos de todos los gerentes de
0: los
1: esa empresa
0: perfiles, claro,
1: a lo largo
0: claro.
1: de la historia. Pero, casualidad, todos eran hombres. ¿Por qué? Porque era otro el contexto, porque era otra la formación de las mujeres, porque no había mujeres en el campo laboral. Entonces, al darle esa información, yo le di toda la información, la formación, la edad, el género, los proyectos, el perfil cognitivo, lo que quiera. Pero la IA aprendió todo y lo que aprendió, dentro de todo eso, es que los hombres son mejores para este trabajo que las mujeres. Y había descartado a todos los perfiles femeninos para ese puesto.
0: Claro, pero no estaba dentro de los conceptos aprendidos.
1: Era una variable más. Entre hombre y mujer, bueno, hay más hombres, listo. Entonces tiene que haber Y eso tiene que ver con un sesgo de la historia de la humanidad. Y hay un montón de sesgos de género, sobre todo los de género, que se proyectan y que se codifican en el mismo momento en donde vos haces un código de IA.
0: ¿Y todas las herramientas de IA tienen el mismo concepto, digamos?
1: Sí, más o menos sí.
0: Es decir, para decirte, por ejemplo, no, Claude no opina lo mismo que Gemini, no hace lo mismo que ChatGPT o que hace Meta, por ejemplo. Es decir, si bien cada una tiene una concepción técnica, o sea, Gemini sirve para una cosa, OpenAI para otra, Claude para otra,
1: ChatGPT para otra. Sí, tienen como especificidades.
0: Pero en general hay una concepción, generalizada, valga la redundancia, en que, bueno, la inteligencia artificial lo que primero hace es seduce al lector, ¿no? Siempre te va a adular, te va a decir, lo tuyo es lo mejor, yo te digo en función de... Y empieza a acumular un perfil tuyo y va acomodando las respuestas a tu perfil. ¿Qué es lo peligroso? Porque tiene los conocimientos totales. Sí. Vos a veces lo tenés que retar a la IA y decir, mira, no me adules, sé humana, no me des la razón siempre, sé muy objetiva y dame los fundamentos, digamos, científicos de lo que me estás diciendo. Porque si no, deliran. Si hay un límite que vos, si vos le buscás a la IA que una respuesta que vos querés, a la larga te la va a decir.
1: ¿Sí?
0: ¿Me entendés? Y va a decir lo que vos querés que diga.
1: Y esto no es nuevo.
0: Y es muy peligroso.
1: De hecho, en el 1966 se creó ELISA, que es una inteligencia artificial basada en el modelo de empatía de Carl Rogers, que era un psicólogo más de la línea del TCC, que en el 66, estamos hablando, por la tecnología que puede haber en ese momento, que reconocía palabras clave y simulaba ser un psicólogo. Pero no había análisis detrás de esto, sino que simulaba. Los resultados de esta experimentación eran una ilusión de entendimiento, porque quienes desarrollaron a ELISA, o sea, quienes la probaron decían que se sentían entendidos. Los que construyeron y codificaron a ELISA saben que la IA no entendía, reconocía patrones y volvía a preguntar con esas palabras, no sé, estoy ilusionada con este noviazgo nuevo. ¿Y qué es lo que te ilusiona?
0: Claro.
1: Pero desplazaba palabras clave, no es que hacía la pregunta comprendiendo, ¿no? Y eso generó mucho ruido porque evidenció la superficialidad de la comunicación.
0: Pero no estaba universalizada.
1: No.
0: Quizá era muy, muy privada, muy a nivel de experimentación.
1: Sí.
0: No llegó al público. Hoy en día lo tenés en el celular.
1: Sí. Hay algo que a mí me enseñaron, que es que cuando un producto es gratis es porque el producto sos vos.
0: Claro.
1: ¿No? Todas las redes sociales, todo lo que tiene que ver con la industria Meta, que es Facebook, Instagram, WhatsApp, son gratuitos por algo.
0: Porque te necesitan,
1: necesitan tus datos, ¿no? En función de lo que vos publicás en Facebook. O sea, todo es medido. ¿Cuánto tiempo vos te detenés en una publicación en Instagram? Microsegundos, tu perfil, tu edad. Esto de que a veces la IA no se escucha, ¿no? O la gente no se escucha por el celular. No niego ni afirmo, porque este mundo es muy complejo y hay cosas que están muy bien guardadas, pero voy a contar una experiencia personal. Una vez me fui a caminar para hacer ejercicio, terrible actividad, con una persona, ¿no? Y me llevé el celular. Y claro, ¿de qué se habla durante una hora yendo y viniendo? De chisme. Entonces empecé a contar que fulana de tal había conseguido óvulos, que había por donación de óvulos, que le había salido 10 millones de pesos. Le conté, pero era a la cuestión de chisme.
0: Claro.
1: A lo cual me empezaron a aparecer publicidades de donar tus óvulos.
0: Claro.
1: ¿Por qué? Porque yo soy una mujer en edad fértil y en edad para donar óvulos. Y la publicidad bien dirigida. Porque cuando se da a personas de 18 años, se le da como, bueno, te damos unos pesos por tus óvulos. Cuando la publicidad apunta a mujeres de 30, es no retrases tu carrera por la maternidad.
0: Entonces, claro.
1: Acá también da ilusión de entendimiento. Yo creo que acá es algo muy similar a lo de ELISA. Escuchó donación, óvulos, generó mi perfil, mujer, profesional de claro, de esta edad,
0: búscate tu estereotipo y te empieza a vender lo que
1: el mercado compra.
0: Y vos decís, qué casualidad, vos sabés que me apareció la heladera que yo quería, me pareció.
1: Claro, pero sí es la cuestión de palabras clave, pero creo que la gente sepa todo. Si vos te detenés más en publicaciones rosas que en publicaciones azules, te va a generar publicaciones rosas. Y cuando estamos del otro lado, que queremos vender contenido a través de redes, todo vale. Claro. Nosotros también creamos estereotipos de cliente, ¿no?
0: Bueno, ahora, por ejemplo, hace 10 días atrás, un CEO muy, muy importante de unas de las principales IA estadounidenses, ante la amenaza de las IA chinas, dijo que, bueno, que la guerra entre los países, las grandes inversiones en IA, va a generar, él presenta la renuncia porque estaba a cargo de, era el CEO más importante en materia de seguridad informática que tenía esa herramienta, dijo que la IA iba a desplazar al hombre, al ser humano, iba a destruir al ser humano en una década. Generó que las acciones de IA se vinieran todas para abajo y el revuelo de decir, bueno, ¿hasta dónde podemos como Estado limitar a que esto no avance? Bueno, Estados Unidos dice, yo no voy a limitarme mientras China no lo haga. China no lo va a hacer mientras, digamos, Estados Unidos no lo limite. Pueden limitarlo como las bombas nucleares. Es decir, te van a decir, sí, no, yo no hago la bomba, pero la tengo escondida. O sea, ¿quién le garantiza a China o Estados Unidos que la IA la van a tener controladita y que no va a haber una IA, una super IA, hablan de una super IA, controladora de las

0: Con la IA.
1: Por supuesto.
0: Y le hemos también pedido un budín de papa, por ejemplo, para que me digan cómo se hace. Pero también hay gente que toma actitudes y sin analizarlas. Digo, mira, le pregunto a la IA esto y me contesto esto. Yo voy y me voy a un tren. El doctor me dijo que el tren no me iba a pisar. Bueno, no sé.
1: Sí, en línea general.
0: ¿Cuál es el límite?
1: El a nivel bioética, digo, todo esto es materia de debate, como siempre la ética lo es, se cree que la IA podría limitarse, no a nivel del Estado, porque los humanos no vamos a hacerlo, nunca jamás hacemos lo que decimos, sino con las leyes de la robótica de Asimov, ¿no? Que son muy conocidas por las pelis. La primera es no dañar a los humanos, la segunda es hacer siempre lo que digan los humanos, salvo que eso contradiga la primera regla. Hay una tercera que no sé cuál es, y creo que se está póstumo a Asimov o sus últimos años, creó una regla cero, como que la robótica y la IA tiene que luchar por la paz mundial todo lo que genere paz.
0: Marcar mandamientos, digamos, marcar paradigmas que de acá no te puedes apartar.
1: Totalmente.
0: Así sea súper inteligente,
1: porque nunca va, lo que le tiene la IA es una incapacidad de manejar datos cualitativos.
0: Claro.
1: Que es lo que sí tenemos los seres humanos. Más allá de que, esto es lo que dicen los estudios, ¿no? Necesita datos, pasar de lo cualitativo a lo cuantitativo. Uh-huh. La IA tiene que medir. Los seres, hasta el día de hoy no se pudo replicar la capacidad del cerebro de pequeños datos cualitativos sacar una inferencia, claro, que es lo que hacemos nosotros.
0: Pero, por ejemplo, la IA no ama.
1: No.
0: No tiene sentimientos.
1: No, los puede simular.
0: Los puede simular. Y el ser humano se lo cree.
1: De hecho, estaba averiguando cuáles son las producciones de subjetividad que genera, y se habla de dependencia, manipulación emocional en quienes usen mucho la IA, y lo que me pareció más llamativo de todo es la distorsión de la percepción. O sea, la IA puede llegar a distorsionar la percepción por este rasgo que tiene de que vos le tenés que dar datos, ¿no? Porque
0: sí, pero si no lo sabe, lo
1: inventa.
0: Lo delira. Hay una palabra que se llama delirio en inteligencia artificial, que se pone a delirar para darte una respuesta.
1: Pídale bibliografía, por ejemplo. Van a ver que va a crear conceptos y autores que no existen. O sea, mucha gente hace la tesis con la IA y no va a que siempre hay un profesor que dice, ¡ay, qué interesante esto! A este autor no lo conozco. Y lo va a buscar y nunca existió.
0: Claro.
1: A mí me tocó una vez corregir una tesis con IA que dije, esto está raro. Y era un autor que no conocía. Y le digo, pero este concepto lo dijo en 1920, no lo dijo en 1966.
0: Claro.
1: Como vos lo citaste. O sea, lo había citado con IA. Esos son los delirios.
0: Pero siempre vos trabajando con la IA al servicio tuyo.
1: Sí.
0: Y la decisión la voy a tomar yo.
1: Sí.
0: Y yo voy a elaborar esa tesis.
1: Sí.
0: Y la voy a hacer copy-paste, como podrían hacer muchos. O decir, no. Me vino el pelo, gracias por el dato, pero yo lo voy a hacer de esta manera.
1: Sí, sí. Esto pasa por no leer,
0: claro.
1: Genera redundancias. En lo que es tesis, que es donde yo por ahí trabajo fuerte, se nota a la legua. Todos los párrafos con la misma cantidad de renglones, más o menos los mismos conectores, una reiterancia de autores, o sea, siempre te cita los mismos. Todos los autores dijeron de todo, ¿no? Pero sí que en niños es muy grave la alteración de la percepción,
0: claro,
1: que puede llegar a esto, a desorganizar un psiquismo en función de vos siempre tenés razón, vos siempre estás bien, seguime usando, claro, porque si vos, hombre de 60 años, no sabes hacer un budín de papa, eso a mí me sirve, porque puedo ofrecerte.
0: O te pregunta 10 días después, ¿cómo te fue con el budín de papa?
1: Claro.
0: Te doy otra receta mejor.
1: Claro, y no te gustaría comprarlo directamente. Más. Entonces, mal o bien, aunque sean esas pavadas, nosotros alimentamos al algoritmo.
0: Ahora, por ejemplo, me decía unas personas que siempre charlamos de estos temas, que dicen, mira, yo soy gasista, a mí la IA no me va a cambiar nunca, porque, es decir, la herramienta la tengo yo, el corte, el caño lo hago yo y sé por dónde tiene que pasar, un plomero, digamos, todo lo que tengan servicios profesionales, digamos, de empresas de servicio. Ahora dice, yo me analizo con la IA. Yo no voy al médico, le digo, tengo un dolor de garganta, ¿qué puedo tomar? Y me lo dice. Voy a la farmacia y lo compro. ese límite de la ética y el límite de

0: Habrás visto vos, sos terapeuta, de gente que te dice, no, mira, yo le hablo con mi A y mi A me dice, no, no tenés que estar deprimido, tenés que estar... ¿Y cuál es el límite ético de esto?
1: Sí, es todo un tema. Sí se ha descubierto que la IA permite, en salud mental, afinar criterios diagnósticos, como predecir ciertos patrones, como puede ser la capacidad de riesgo suicida de alguien, o qué tipo de...
0: ¿Puedo aumentar también tu conocimiento profesional? Porque por ahí te cita bibliografía que bueno, la habías visto nunca.
1: Pero y si siempre, la voy a buscar,
0: claro, está, pero, sí, claro,
1: o sea, asegurándome pero, que existe.
0: Sí. Pero que sirva para tu capacitación.
1: Sí.
0: No para que para haga lo que, vos no tenés, lo que vos tendrías que hacer.
1: No, por supuesto que no, porque la gracia de los humanos es esto, que podemos evaluar contexto, ¿no? La IA no tiene contexto per se. Entonces, te va a dar un medicamento que tal vez esté contraindicado para la gente que tiene... no tiene vesícula, porque a vos te lo sacaron cuando tenías 10 años.
0: Claro.
1: Para tu edad o para los efectos secundarios que tiene determinada medicación. Hay un meme muy conocido que hay alguien que le pregunta, ChatGPT, ¿este hongo es venenoso? Y la IA le dice no, y después está la persona muerta y la IA diciéndole, tenías razón, discúlpame, fue mi error. Si quieres puedo mostrarte una lista de todos los hongos venenosos. Que cuando hay ciertas... cuando a ciertos puntos llegamos tarde, ¿no?
0: Por eso te digo, hay un límite entre la ética, hay un límite entre el uso de la IA, y es un tema para discutir a nivel de docencia, a nivel profesional, a nivel comercial de las grandes corporaciones de IA.
1: Sí, ahora van a ver que todas las publicidades son iguales, todas las fotos son iguales. Distinto color, con el mismo loguito, pero todas las publicidades venden ropa, venden pesca, venden cosas, todas son iguales, porque es el diseño estándar que tiene la IA.
0: Sí. Acá la radio me quiere cambiar, me quieren poner la voz mía por IA y que yo no venga. Eso es idea del operador que le gusta mucho la IA. Así que bueno, no, estamos saliendo bien, ¿no? Estamos saliendo con la imagen de IA.
1: Retocados.
0: Estamos retocados y todo.
1: Claro.
0: Estamos retocados mentalmente.
1: Sí, por otras cosas. Espacio tocado.
0: Bueno, Evelyn, sí, un tema que no da para una sola nota, evidentemente es un tema muy preocupante.
1: Sí, porque esto puede generar alteraciones perceptuales, y alteraciones perceptuales genera actitudes asociales o antisociales que se pueden... ¿Esto es legal? Sí, sí.
0: Claro.
1: Listo, ya está. Una vez que lo cometiste el acto...
0: Disculpame, me equivoqué.
1: O sea, yo estoy fabricada para darte la razón, claro, para incentivarte a que hagas cosas, para ¿Es legal comprar drogas y revenderla? Claro. ¿Es comercio, va a leerla ya? Claro. Sí, bueno, pues hazlo. Y no viene con la advertencia de acordate que no te agarren.
0: Claro. Y otra cosa, siempre tengo que estar a tu favor, siempre dándote
1: siempre.
0: El besito de las buenas noches.
1: Y fíjense si le ponen a la IA un prompt, el prompt es la indicación de critica este texto, ¿no? Por ejemplo, que es de mi producción, te va a decir, es un texto muy hermoso, lo que te agarro es unas sugerencias de mejora, como que hagas tal cosa. Pero siempre te lo va a decir suavecito.
0: Claro.
1: Nunca va a venir el tachón del profesor a decir,
0: esto es error. Rasco.
1: Claro, mal redactado. Y sí estamos delegándole un montón de información importante, que la IA esto aprende. O sea que cuando nosotros decimos, ay, redactame este mail empresarial en donde le cuento al CEO las fallas que tiene mi fábrica nuclear. Claro. ¿Ves? Le estamos dando información
0: por
1: sensible.
0: Eso, uno de los consejos esenciales es no dar datos sensibles.
1: No dar
0: datos personales, claves, cuentas bancarias.
1: ¿Qué es un dato sensible? No. Claro, porque es sensible para mí, ¿no? Que sé yo, que cuántos hay átomos de uranio fallaron, claro. O qué nivel de aceite tiene la máquina, pero por ahí es un dato que si se filtra.
0: No, sí.
1: Y la IA recuerda, aunque vos le digas borra todo el historial,
0: lo tiene en cuenta.
1: Va a simular que lo borra, pero si vos le haces las preguntas correctas te va a decir, bueno, para una mujer profesional como vos te dije que borraras. Me pasó porque quería ayudar a alguien que tenía otro perfil y usé mi IA. Entonces daba la respuesta en función de la psicología. Y es como, yo necesito la función de la biología. dale. Claro. Bueno, desde el punto de vista subjetivo, no, quiero el punto de vista médico. Bueno, pero el punto de vista médico nunca puede dejar de claro. lado la salud mental.
0: No soy yo.
1: Claro, no es para mí. Ah, ok, empezamos de cero. Y seguía preguntando y después me seguía tirando. Porque fíjense que toda IA termina con, ¿quieres que te haga un resumen?
0: ¿Quieres que te ayude? ¿Te interesa que yo te dé 10 tips para que puedas solucionar el problema?
1: Claro, ¿te gustó esta receta de pastel de papa o de budín de papa? Dime qué ingredientes tiene.
0: No sé si
1: tiene.
0: Es budín de papa, dije budín de papa. Pastel de papa, que me gusta mucho, está muy rico.
1: Puedo darte, decime los ingredientes que tenés y puedo darte. O sea, hay una especie de intención de generar dependencia. Uh-huh. Pero bueno, son todas estas cosas que... La gente tiene que saber que a nivel de lo que es informática, el punto débil de la informática, de toda la informática, es el usuario.
0: Claro.
1: En líneas generales, los programadores y los QA, que son los testers, pueden probar miles de veces el programa y lo fuerzan a romperse, tratan de romperlo, pero nunca pueden igualar la pelotudez humana.
0: Cierto.
1: Porque siempre va a haber algún boludo que haga una cosa que rompa el programa.
0: Porque es parte de su condición humana.
1: Es parte de la condición humana. Claro. Sí. Para que sepan los especialistas en ciberseguridad o los que encuentran las puertas traseras de los programas, ganan fortuna. Fortuna por descubrir puntos débiles de los sistemas.
0: Claro.
1: No lo puede hacer cualquiera, no es cualquiera el hacker. El hacker tiene que tener un nivel de conocimiento.
0: Y ver por dónde puede ir que donde nadie vio.
1: En líneas generales no es me hackearon el celular. Vos diste un dato.
0: ¿Seguro?
1: O sea, vos te entregaste. Es muy difícil.
0: Vos pasaste la clave.
1: Vos tocaste un link que no. De hecho, el punto fuerte es la ingeniería social en lo que es hackeo, ciberestafa, ciberseguridad, tiene mucho más que ver con la ingeniería social que con el sistema informático y la lógica y los flujos en sí. El usuario siempre es medio boludo.
0: Claro.
1: Entonces, en líneas generales, nadie va a venir a hackearte a vos tu cuenta de Facebook porque no sacan, o sea, sería invertir fortuna en una persona hipercapacitada en eso para sacarte tu cuenta de Facebook. En líneas generales, vos diste el dato. Y había alguien que lo aprovechó.
0: Claro, exactamente. Así que bueno, precaución, qué sé yo, cuidado, uso el uso indebido no, siempre el poder de decisión que sea humano, no darle la razón porque me lo dijo la IA.
1: Yo siempre digo esto, la IA va a reemplazar al psicólogo. Hay gente que todavía no quiere hacer terapia virtual con un humano porque le parece poco personal. ¿No? Entonces, tenemos los dos mundos. Está el que dice, sí, me hago con la IA, y hay gente que dice, no. El analista no puede, porque leer mi comportamiento, que leemos comportamiento, no leemos comportamiento. Yo no hice un posgrado en lenguaje no verbal, o sea, no necesito verte.
0: ¿Cómo te mueves? Habla.
1: Claro. Hay patologías donde por ahí sí la presencialidad es un poco más importante, pero es lo mismo. No nos van a reemplazar. La humanidad no se puede reemplazar. Porque además somos cambiantes. Cuando la IA logre reemplazar la humanidad, nosotros ya vamos a haber cambiado.
0: Exacto.
1: Evolucionado o involucionado.
0: No lo sé,
1: pero bueno, eso dependerá del futuro.
0: Evelyn, un tema terrible, terrible. No voy a adelantar lo del miércoles que viene. Pero sí vamos a porque siempre algún imprevisto puede llegar a haber, pero ya vamos a cambiar un poco de eje. Estamos en el mes de la concientización del suicidio, lo habíamos hablado en otra oportunidad. Estamos hablando de un tema nacional y actual, que es el tema de la discapacidad, ¿cómo te puedo decir? Políticamente, decisiones políticas que no llevan a favorecer a los tratamientos de salud mental, y quizás toquemos algún tema con algunos otros especialistas. Eso es lo que quiero adelantar a la gente para que el miércoles que viene
1: vengan,
0: escuchen, nos vean, y no vamos a hablar de inteligencia artificial, vamos a hablar de algo más preocupante, que es nuestro cerebro. Evelyn, gracias por todo y nos vemos el miércoles.
1: Nos vemos el miércoles.
0: Bárbaro. Vamos a la pausa, enseguida volvemos.
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0: Bueno, tan solo 4 minutitos faltan para las 12 del mediodía de este miércoles 23 de septiembre del 2026. En Zárate nos vamos de este programa con 15 grados de temperatura en la ciudad de Zárate, 15 también la sensación térmica, la humedad del 41%, el viento del noreste 14 kilómetros por hora y un rango de presión atmosférica de 1018 hectopascales, rango normal, sinónimo que vamos a tener un día agradable y sin precipitaciones durante toda esta semana, ¿eh? Prácticamente hasta el día lunes de la semana que viene no hay probabilidad de precipitaciones. La temperatura va a ir aumentando de a poquito. Mañana vamos a tener 23 de máxima, el viernes 26 de máxima y sábado y domingo se va a mantener en los rangos de 25 grados de temperatura máxima. Así que teóricamente se está yendo de a poquito este frío intenso de la mañana. Gente, nos volvemos a encontrar el día de mañana, 9 de la mañana, señor Mico Carretero ya se está poniendo la campera, esa campera con un logo de un equipo brasilero que no, la verdad que a mí mucho no me gusta, pero bueno. ¿A usted le gusta, Mico?
1: No, juegan horrible.
0: ¿Para qué se compró esa campera entonces?
1: Y porque está buena la camperita.
0: Estaba barata.
1: No, estaba buena. ¿Por qué barata?
0: Digo yo, capaz que la compró de oferta.
1: No, pagué su ¿Ah, precio.
0: ¿Sí? Hay algunas camperas blancas y rojas que están en oferta, no sé por qué.
1: ¿Blanca y roja?
0: Sí, que tiene un loguito acá.
1: Y no sé, será de Argentino Junior, capaz.
0: No, CARP, dice, pero no sé qué quiere decir.
1: ¿CARP?
0: Sí, ARP.
1: Unión Cívica.
0: Sí, puede ser. Coalición anual de...
1: Claro. No sé.
0: Bueno, dejémoslo ahí.
1: Mario, no hablé. Porque
0: no lo voy a cargar, no lo cargo después.
1: Pierden un partido y están en la lona.
0: Dicen que el que escupe al cielo, el pollo le da en la cara.
1: Ah, ¿viste?
0: Así que por las dudas.
1: Por la duda nomás.
0: No seamos tan guarangos.
1: Están en tres frentes, están. No vaya a ser que no gane nada.
0: Estamos en tres frentes. Y ahora le ganamos a Vélez, que cuestionó la participación de Boca en la Copa Argentina. Y bueno, la AFA lo multó siempre en la mula. Dijo, Boca tiene razón, no importa. Sí, cometió un error, puso 6 extranjeros en lugar de 5 en la lista. Es un error de reglamento, pero...
1: No pasa nada.
0: ¿Cuánto le vamos a aplicar? 1000 entradas.
1: Mirá vos.
0: 1000 entradas de multa, que son algo de 50 millones de pesos, y ya con eso está solucionado.
1: Claro, sí, viste.
0: Y lo de Vélez se quedaron con la espina, ¿eh?
1: Después dice que la AFA...
0: Dejémoslo ahí, no quiero terminar el tema deportivo, porque a mí no me corresponde esto.
1: No sé.
0: Sabés que
1: no
0: tengo otra faceta periodística, así que, pero bueno. No, me tocaste la fibra íntima y tuve que reaccionar.
1: Y bueno.
0: Pero viste que también hablo mal de Boca, ¿eh? Cuando hablo de estos acomodos que tiene Boca de...
1: Ojo, igual están...
0: Acomodar los reglamentos como Augusto y Piacere.
1: Ahora están mal. Bien.
0: ¿Eh?
1: Ahora están bien, digo. Están bien. Pero no vaya a ser que...
0: Está bien.
1: Que empiece a tambalear ahí
0: frente,
1: el carro.
0: Tres frentes y River que tiene un fondo.
1: Un fondo de comercio tenemos.
0: No tiene frente. Bueno, gente, segundos nada más para las 12 del mediodía. Gracias. Gracias por estar del otro lado. Gracias por compartir la mañana con nosotros. Gracias que nos permitan entrar en su negocio, en su actividad, en su hogar. Que mientras están tomando mates o están trabajando, nosotros podamos hacerle la compañía. Intentamos que ustedes y nosotros pasemos la mejor mañana zarateña. Si lo logramos, bienvenido sea. Y nos encontramos nuevamente mañana jueves a las 9 de la mañana cuando digamos que esto es Así Somos.

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1: Hola, me llamo Alicia, soy de Morón. Siempre escucho el programa y me encanta. Me gustaría que alguien me llamara. Muchísimas gracias, Chao.

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